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2: Through the Barricades, Spandau Ballet.

0: 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No apta para monótonos.
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3: 21 horas, 40 minutos.
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0: Frankie Goes to Hollywood. The Power of Love.
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5: 23 horas, 1 minuto.
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recién Pito Cetera y Glory of Love, La Gloria del Amor, un tema que debido a su éxito fue instaurado en el soundtrack de la película Karate Kid 2. ¿Se acuerdan? La película de Nobuyuki Pat Morita y Ralph Macchio.

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5: 23 horas, 43 minutos.
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7: Boni Bianco, Miss You So.

0: The Boxer para Simon & Garfunkel.
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0: Los Stones, Miss You, una canción de los Rollins que se gestó en plena efervescencia de la música disco y que tomó varios elementos de esta y fue mezclado con el rock tradicional de la banda, año 1978.
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0: Recién Bonnie Tyler, Holding Up for a Hero, Esperando un Héroe, una canción que fue incluida en muchas películas. Por caso, Flashdance, en la década del 80, y en la serie Modelo Masculino, aquella de la década del 80.
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0: Girls Who Play, Making Love Out of Nothing at All.
1: Teléfono comercial 0298 44.

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1: From a distance, Beat Midler.

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3: Son las 2 de la mañana, 25 minutos.
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4: Son las 3 de la mañana, 7 minutos.
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5: Son las 3 de la mañana, 47 minutos.
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6: Llega Elton John con Bendito.

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1: Más de la década del 80, OMD, Touch You Once, Touch You Twice. Te toco una vez, te toco dos.

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2: Ahora Dire Straits continúan con Money for Nothing. Esto es Dinero por Nada.

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Hero, Mariah Carey. Guns N' Roses, November Rain 1983.

0: Seguimos pasando clásicos. Recién David Roth haciendo el cover de un clásico de los 60s en la década del 80. Just a Gigolo, solo un gigolo de David Roth.
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0: Ahora llegamos a RBM con Gianni. Happy people, gente brillante y feliz.

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Spotlight es una canción de Madonna grabada como sencillo, el único sencillo del álbum de remezclas You Can Dance en 1987.

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0: Gloria Estefan and Miami Sound Machine. Anything for you.
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6: Son las 5 de la mañana. 49 minutos.
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0: tiene a la falta de humedad como una limitante en el avance de la siembra de maíz. Bueno, venimos con un mercado norteamericano muy relajado para la soja, $484 promediando la posición noviembre. Tenía que acomodarlo, no daba el gallo, que ahora no llegaba.
1: Sí, 500, muy temprano el gallo cantando, ¿no?
0: Sí, terrible. Estaba por terminar, pero no llegaba.
2: No,
0: 560 mil.
2: Dimos todo.
0: Está cacareando, ¿no? Sí, y es el horario, Rolo. Así que bueno, veremos qué pasó más tarde, Eduardo.
3: Con todo gusto vemos al gallinero.
2: Claro, la actividad ahí está creciendo rato. También.
0: La producción avícola. Chao.
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0: Tenía que acomodarlo, no daba el gallo.
4: Presento.
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11: Hola, qué gusto saludarlos. Soy Juan Locatelli y es un placer acercarles la información del deporte motor. Y llegó el gran día. Luego de transitar con el móvil Mitre miles de kilómetros y varias provincias argentinas, hoy a las 9 desde el estadio Aldo Cantoni en la capital sanjuanina se pondrá en marcha la sexta y última etapa del 23º Gran Premio Argentino Histórico organizado por el Automóvil Club Argentino La Sanidad a cargo de la Asociación Argentina de Volantes. Luego recorrerán con temperaturas que superan los 35 grados como el día de ayer las localidades de Caucete, Chepes, Desiderio Tello, El Chacho, Serrezuela, Villa del Soto, donde después de 598 kilómetros arribará el primer auto al ACA en la capital cordobesa. Hasta el momento, cumplidas 5 etapas, lidera la clasificación general el binomio Pablo Frechú, Horacio Riccio con BMW 320 GT modelo 1981, seguido por Gómez Fernández, Guille Sistari con una Coupé Fuego 1986, tercero Jorge Cantón, Marta Adam con un Taunus Gia 1981. Luego del Lilio Porfiri debieron abandonar con Mercedes-Benz 200 1963 el modelo, luego de venir liderando las primeras 4 etapas. Saludo a los familiares y amigos de las 80 tripulaciones que siguen en carrera y que se informan por Mitre, la radio de los grandes premios. El lunes, el resumen final. Pasando a lo internacional, el argentino Franco Colapinto renueva la esperanza y sueña con terminar otro gran premio de Fórmula 1 sumando puntos para la escudería Alpine. En el callejero de Bakú, 15ª cita de la temporada, hoy a las 9 la clasificación, mañana a las 8 hora de la República Argentina se pondrá en marcha el Gran Premio de Azerbaiyán a 51 giros al trazado de 6 kilómetros de extensión. Buen fin de semana para todos.
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1: La temperatura en la ciudad de Buenos Aires es de 16 grados 4 décimas, la humedad 69% y el cielo está parcialmente nublado. El viernes, con mucho calor, la temperatura máxima estimada para hoy, 25 grados.
2: Muy bien, 7:16.
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3: Afortunados días, amigos, edición extra de la danza. La fortuna que vamos, Ginila de la ciudad de la cabeza, 7373.
4: El hospital.
3: En la provincia de Buenos Aires, Gran Mauro Septier, poniendo el primero en la pizarra, 1817.
4: La desgracia.
3: Córdoba, 3418.
4: La sangre.
3: Santa Fe, 4670.
4: Un corto en sueño.
3: Entre Ríos, 3090.
4: El miedo.
3: Mendoza, 3838.
4: Las piedras.
3: Y en la tómbola de Montevideo, querido Eduardo, el 774.
4: La gente negra.
5: ¿Y sabes qué? Hoy es viernes y tu cuerpo lo sabe.
6: Hoy es viernes y tu cuerpo. Hoy es viernes y tu cuerpo lo sabe. Hoy es viernes.
7: Eru le mandó mucho un beso grande a
3: los que están yendo al colegio. Hoy un besito para la diosa de Martina.
7: Martina.
8: Hola, Feyman. Hola. Mi nombre es Martina. Hola, Martina. Y hola, doctor Cormisot. Les quería pedir, por favor, si puedo escuchar una canción para el desembarco que se llama Take On Me. Por favor. Gracias.
2: Bueno, la vamos a poner como oyente, la vamos a repetir esto en el desembarco.
7: Exacto.
2: Chao, Martina, beso grande.
4: El semillero.
2: Qué hermosa. Decidida, Martina, ¿viste?
9: Sí, bien. Bien.
2: Muy bien.
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2: Bueno, vamos primero a los títulos en la mesa. Arrancamos con Willy, querido.
4: Sí, Eduardo, a lo que ya comentaste en la apertura de la pobreza que subió a 32,3% y la actividad económica cayó 2,9% en julio, sumamos que la tasa a 10 años en Estados Unidos llegó a un nuevo máximo, 5,18%, en casi 20 años, y esto lógicamente está impactando en todos los mercados emergentes, incluido la Argentina, donde el riesgo país llegó a niveles de 578 puntos. Por último, Eduardo, el gobierno que afronta hoy un vencimiento de deuda con el Fondo Monetario Internacional por 800 millones de dólares.
2: Momento, un dato de último momento. La ciudad de Buenos Aires ya tiene fecha para inaugurar el autódromo Oscar y Juan Gálvez. Estrena el renovado autódromo con el Gran Premio de MotoGP del 9 al 11 de abril. Confirmado. 9 al 11 de abril del año próximo, la primera fecha e inauguración del autódromo. Gran dato. Después vamos a ampliar, Lean, ¿eh?
4: Sí, sí, perfecto.
2: Querido Jesse, títulos.
11: Edu, querido. Busca reconstruir los allanamientos en el caso Cuaderno. Vamos a contar después qué pasó en las audiencias esta semana, martes y jueves, en esta causa, por supuesto, en este debate oral de suma importancia que se lleva a cabo en Comodoro Py. Nos trasladamos a Tucumán, detuvieron a 3 personas y secuestraron 6 aeronaves, 6, escucharon bien, en una investigación donde Gendarmería incautó 470 kilos de cocaína. En un rato lo vamos a ampliar, los narcovuelos están a la hora del día y, por supuesto, el trabajo de las fuerzas federales también. El ex baterista de Callejero, que desgraciadamente todos recordamos por un episodio donde terminó con su vida y su pareja, Eduardo Vázquez, seguirá en evaluación para acceder a salidas transitorias. Atención, porque el Servicio Penitenciario Federal se opone a la salida transitoria y el juez Axel López analiza concederla. Atención, ya tenemos antecedentes de Axel López, un juez de ejecución penal con antecedentes varios y que soportó un jury que fue absuelto por sus propios pares. Ezequiel Sirigliano, a quien que seguramente Lean conoce, ex jugador de fútbol de River, fue detenido, acusado de robo y atentado a la autoridad, después de intentar sustraer el arma reglamentaria a un efectivo de la unidad de la Policía de Prevención Local en Villa Pineral en 3 de febrero. El ladrón que fue detenido por clientes de un banco, no sé si vino en días pasados, en Ramos Mejía, en el Banco Galicia, tiene un paso por 10 cárceles. Mirá, en los últimos 4 años. La verdad, un ejemplo de recuperación y resocialización, ¿no? Sí, claro. De las unidades carcelarias. Piden juicio oral a 13 imputados vinculados al Tren de Aragua, atención con el crimen organizado, por integrar una organización criminal, lavado de activos y financiamiento de terrorismo. Esto acá, en nuestro país, en Corrientes, un trabajo de la Fiscalía de Corrientes, el fiscal Santiago Markevich, después vamos a ampliar, es un tema que siempre hay que seguir de cerca. Confirmaron la perpetua por el doble crimen del Congreso. ¿Se acuerdan este hecho desgraciado el 9 de mayo del 2019? Que terminó con la muerte del diputado Héctor Olivares y su asesor que iban caminando por la Plaza Congreso. Bueno, ayer terminó la historia, por lo menos judicial. El Tribunal Superior de Justicia porteño confirmó la prisión perpetua a Juan José Fernández, alias El Gitano, el otro autor de los hechos. Ya había fallecido en el transcurso, que había sido condenado a 25 años, en el transcurso de estos años murió en el penal de Marcos Paz. Y por último, la justicia negó un permiso para vacacionar en Brasil a Germán Nivelo, ex de segundo de José López, al igual que su pareja. Quería vacacionar en un club med en Porto, le negaron la posibilidad judicial. Está entre los que están imputados en el juicio Cuadernos.
2: Bueno, títulos, lean.
7: Bueno, entradas agotadas para la despedida de Messi ante Benín el próximo 6 de octubre en la cancha de River. Scaloni, que para un 11 pensando en Bolivia, habló de su futuro. Confirmado, el Cuti Romero será el nuevo capitán de la selección. Se viene un fin de semana de partidos grandes en el fútbol argentino. Mañana tenemos la final de la Supercopa Internacional con Estudiantes Rosario Central y el domingo Boca Racing por los cuartos de final de la Copa Argentina. Y tercera práctica libre para Franco Colapinto en el Gran Premio de Bakú. Terminó en el puesto 10. Y a las 9 de la mañana será la clasificación para la carrera de mañana. Y reiteramos lo que vos dijiste hace un minuto. Confirmado que la Ciudad de Buenos Aires estrenará el renovado autódromo el año que viene con el Gran Premio de MotoGP del 9 al 11 de abril.
2: Muy bien, querido Cormillo, títulos.
9: El azúcar consumido en los primeros 1000 días de vida deja huella. Fíjate, siguieron en la Universidad de Surrey, en Inglaterra, 46.000 nacidos durante y después del racionamiento de azúcar posguerra. Los que estuvieron más tiempo expuestos al razonamiento tuvieron menos ansiedad de adultos y menos preferencia por lo dulce. O sea, los que consumían azúcar dentro de los primeros 2 años tenían más necesidad de dulces y más ansiedad de adultos. Después, en el Congreso Europeo de Diabetes se encontró que el cáncer es el doble de frecuente en personas con diabetes tipo 2. Lo cual significa que aquellos que tienen diabetes tipo 2 hablen con su médico no solamente de controlar su diabetes, sino también los indicadores de cáncer. El ANMAT, esto ya lo habíamos comentado, prohibió en todo el país la retatrutida. Es una droga muy buena que está en investigación, pero no está a la venta. O sea, no se ha aprobado para su comercialización, así que los que compren eso no saben lo que están comprando. Y finalmente, aumentó el consumo de polifarmacia. Entre 2015 y 2025, 63.000 eventos adversos graves, 10% de ellos mortales, por combinación de medicamentos en Estados Unidos. Cada vez que vaya al médico, llévele la lista de medicamentos que está tomando.
2: Bueno, Mercedes Ninzi, voy con los otros títulos primero, después vamos con Mercedes. Vamos con los títulos, actualizamos.
12: Todo lo que tenés que saber antes de salir de tu casa. El Papa León XIV llegó a Francia para una visita histórica de 4 días. El sumo pontífice inició una visita que incluye París, Lourdes y Metz. Se espera 1 millón de personas en la capital y un fuerte operativo de seguridad. Alerta máxima por el temporal en Neuquén. Las lluvias incesantes y el fuerte viento golpeó a la provincia. Desborde de ríos, casas y hospitales evacuados. El Servicio Meteorológico Nacional mantiene la alerta roja para la zona cordillera. Ayer el Senado aprobó la reforma del Banco Central que deberá volver a diputados y convirtió en ley zonas frías. Solo pierden el subsidio los hogares con ingresos superiores a los 5 millones de pesos, señaló la legisladora salteña Flavia Rollón, luego de la aprobación de los cambios en zonas frías en la Cámara Alta. Y por último, susto en Ezeiza. Un vuelo a Madrid regresó de emergencia al aeropuerto y vecinos reportaron explosiones. Amplía Mercedes.
2: Exactamente. Mecha, buen día.
13: Hola, hola, buen día, Eduardo, buen día, Negra. Bien, estoy acá en el aeropuerto de Ezeiza. Fue un susto tremendo que pasaron los pasajeros de este viaje a Madrid, que suben al avión y a 1 hora de haber salido de acá de Ezeiza, empiezan adentro del avión a sentir ruidos. Ahora, ¿cómo nos enteramos de esto? Nos enteramos porque los mismos vecinos de Ezeiza vieron que de un avión salían como si fueran explosiones. Bueno, ¿qué pasó con ese avión? el piloto Eugenio volvió acá a Ezeiza, por lo que me están contando ahora acá en el aeropuerto, aterriza 030. ¿Qué es lo que pasó? Porque acá la gente dice que había explosiones. En realidad no eran explosiones porque no se veían bolas de fuego, sino que era una falla en la compresión del aire en el motor, que eso fue lo que hacía en uno de los dos motores, que eso generaba ese ruido. Bueno, finalmente no pasó nada, o sea, no hubo ningún herido, nada más que el susto. Los pasajeros estuvieron acá durante la noche hasta las 4:30 de la mañana, que despegaron en otro avión hacia Madrid. El aterrizaje fue sin inconveniente, por supuesto, vinieron los bomberos, hizo todo el operativo que se hace siempre en estos casos, pero no hubo ningún inconveniente, no hubo pasajeros heridos, nada, nada más que el sustazo que se han pegado todos.
2: ¿Qué te parece?
13: Pero ya están en vuelo a Madrid de nuevo, así que podremos hablar con ellos por teléfono cuando lleguen. Okay. Cuando lleguen al aeropuerto de Baraja.
2: Ok. Gracias, Mechita.
13: Ay, ¿sabes qué, Eduardo? Me olvidé una cosa que me llamó la atención. Cuando veníamos por la autopista, en todos lados, en la autopista Ezeiza, en todos lados carteles Fernando Espinosa, gobernador.
2: Ah, la miércoles. Mirá. Se lanzó.
13: O sea, se lanzó. Primicia de Radio Mitre.
2: Mirá vos, se lanzó la campaña.
13: Primicia provincial, porque está en todos lados. Hay plata. El intendente de La Matanza, creo que el peor intendente de la historia, quiere ser gobernador de la provincia de Buenos Aires.
2: O sea, ya tenemos varios candidatos. Mirá, Carly Bianco, el candidato de Kicillof, Ferraresi, Alac, Espinosa. ¿Quién más se te ocurre? Ah, Máximo Kirchner, que es el gran candidato de Cristina. Así que son varios ya, ¿eh?
13: No, es para salir corriendo.
2: Bueno, o sea, Santilli por la Libertad de Avanza, ¿no?
13: Pero perdóname,
2: no, lo de Espinosa.
13: El peronismo es para
2: salir corriendo.
13: No sé qué haces, te va a vivir a Canadá si tiene que votar a todo eso, o sea, sí, es un horror. Sí. Pero lo de Espinosa, con lo que está pasando con La Matanza, que es un desastre, no, nosotros que la recorremos siempre, por el tema de inseguridad, el aumento de, bueno, lo que es la pobreza, la desidia, los gastos que hacen en el Consejo Deliberante, que gastan cualquier cosa. La verdad es que Fernando Espinosa sea candidato, no lo puedo creer, no lo puedo creer. Es un nivel de caradurez tremendo. Bueno,
2: gracias,
13: se lanzó a...
2: Sacá alguna foto. Sacá alguna foto de los carteles, así lo mostramos.
13: Sí, dale.
2: Chao.
13: Hasta luego.
2: Me voy al tránsito, Fino Martínez.
14: Sí, Eduardo, muy buenos días. Hay demoras ya en la autopista Panamericana a partir de la zona de General Pacheco. Un tránsito intenso pero fluido en la Panamericana, todavía hasta ingresar a la autopista 25 de mayo, también en la autopista del oeste, con retraso en la zona de Merlo, con un incidente vial, mano a capital, un tránsito lento en la General Paz, entre Mataderos y Villa Devoto, sentido Río de la Plata, con retrasos en ese tramo, luego fluye la circulación mano a la avenida Lugones y en toda la autopista de Lepianesí hay marcha lenta por las obras y por caudal vehicular de hora pico. Trenes, subte, cibre, metro, todos están operando horario.
2: Bueno, muy bien. Sigue queriendo hablar el monaguillo de Notre Dame.
15: Gusto de saludarlo nuevamente.
2: Gracias.
15: Señor Feynman.
2: Me encantó, por eso quise conectarlo otra vez, porque la verdad me encantó la
15: charla con usted. Hablar con este exitosísimo programa de la República Argentina. Yo quería confirmar algo.
2: ¿Qué cosa?
15: ¿Es verdad que el Papa viene a Francia?
2: Ya está en Francia. Hay gran expectativa, ¿no?
16: Ya está.
15: Yo me acabo de enterar por ustedes.
11: No recibió un llamado.
15: El llamado de Dios.
11: O del Papa avisándole que venía en viaje.
15: No recibí ningún mensaje.
16: Tiene teléfono, tiene un celular.
2: ¿Pero hay expectativa o no?
15: No sé, a ver, voy a poner los canales.
2: No,
15: a ver qué dicen. La verdad no me había enterado de nada.
2: Bueno, después lo ya,
15: me quedo durante todo el programa, porque la verdad que está muy interesante. Me han dicho que ahora viene algo que se llama el desembarco.
2: Sí, primero viene efemérides y después el desembarco, sí.
15: Muchas gracias, doctor Feynman.
2: No, por favor.
17: Mexicanos salieron de los indios.
2: Bueno, muy bien, efemérides.
16: ¿Qué mañana?
2: Tremendo.
18: Rico y bueno para vos,
2: Dormillón.
18: Rico y bueno para vos, Dormillón. 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
9: Bueno, muy bien. Muy bien, hoy tenemos un cumpleaños de un fan del programa, el doctor Barone.
11: Sí, señor. Abrazo, querido Víctor Barone.
15: La pregunta, doctor, con
2: acá el monaguillo del otro
9: lado. Dígame, señor.
15: ¿En qué sentido dice lo de cumpleaños de Barone?
9: En un sentido general, claro. Feliz cumpleaños, ¿vio? Como se dice.
19: Hola, ¿sí? Soy Víctor Barone.
2: Bueno, después te dedicamos, Barone, un temita grasita para vos.
11: No.
19: Pobre Barone.
9: Bueno, el día de la Virgen de San Nicolás, el padre Manolo nos pasa el dato que el año pasado hubo 650.000 fieles que fueron ahí.
2: ¿A dónde?
9: A la Virgen de San Nicolás. Para la conmemoración de la Virgen.
2: Impresionante.
9: De San Nicolás.
2: Hablando de. Vos sabés que ayer la UCA comunicó que los días 9, 10 y 11 de noviembre, que son los días de la visita del Papa a Argentina, se suspenden todas las actividades y no va a haber ninguna actividad presencial o remota, administrativa o académica en ninguna de las cuatro sedes de la universidad. Ni en Buenos Aires, ni en Rosario, ni en Mendoza, ni en Paraná. El encuentro se va a desarrollar el lunes 9 de noviembre en la sede del campus de Buenos Aires, Encuentro con el Mundo del Trabajo. Es cerrado, sin la participación de la comunidad de la UCA. Atención, porque me parece que la comunidad de la UCA tenía muchas ganas de ir, y es cerrado. Las invitaciones y su contenido es responsabilidad de la Comisión Pastoral Social de la Conferencia Episcopal Argentina. Ni docentes, ni alumnos van a poder participar de ese acto.
9: Muy bien. Eduardo, un día como hoy nacía un Nobel, William Faulkner, el que decía: algunas personas son amables porque no se animan a hacer de otra forma. Interesante. Un día como hoy nacía Michael Douglas, en 1944, hay una foto que me mandó por el día del cumpleaños. La tenemos juntos, la foto.
11: Ah, mirá vos.
16: Mirá.
9: Somos muy amigos, hemos trabajado. Afuera, atrás, estaba Caterina Zeta, que también cumpleaños hoy.
2: Te digo una cosa, en esa foto vos tenías mucha más facha que Michael Douglas.
11: Qué raro, Alberto, con un...
16: Mucho bombonazo.
11: Facha. Qué raro, Alberto, con un testimonio fotográfico, ¿no?
2: Qué raro,
11: ¿no?
2: Qué raro.
11: El tipo se saca foto de todo tiene, Albertito.
9: Sí. Bueno, y también, 25 años más joven, Catherine Zeta-Jones, que estaba también ahí en la foto.
11: ¿Jugaste ahí?
9: No. Yo quería estar con Michael Douglas. Un día de furia, ¿no? Ese con un pensamiento dogmático, ¿viste? Cuando una persona no puede cambiar de idea.
2: Gran
9: película. Un día de película.
15: Podrías haber hecho Las Calles de San Francisco con él.
9: Y la otra gran película, Atracción Fatal.
16: Terrible. Sharon Stone. ¿No?
2: Terrible película.
9: Bien. Un día como hoy fallecía José Ignacio Rucci, en 1973.
2: Lo asesinaba.
15: Los montoneros.
9: Muy bien.
2: 23 agujeritos.
11: Okay. Sí, Traviata.
9: La operación Traviata. Lo atacaron de adelante y lo estaban esperando de atrás, en la azotea. Tremendo.
2: Bueno,
9: Christopher Reeve, que nació en el 49, fue el Superman más joven y el que más veces hizo un superhéroe. Es el día del farmacéutico. Ajá. Recordando que remedio y veneno provienen de la misma palabra griega, farmacón. La diferencia está en la dosis. Ya lo decían los primeros próceres de la medicina. El primer medicamento producido a nivel industrial fue la aspirina. Entró en el año 50 en el récord Guinness, el analgésico más vendido de la historia. Es el día del pulmón. ¿Sabes cuántas veces respiraban por día?
15: ¿Está chequeado esto?
9: Y sí.
11: Hay paper.
9: 23.000 veces. Yo las estuve contando. Bueno, una de las cosas que se hablan, 10, 15 años después de dejar de fumar, baja el riesgo de cáncer de pulmón a la mitad. O sea, vale la pena dejar de fumar a cualquier edad. Y finalmente lo tenemos a Ringo Bonavena.
11: Claro.
15: Cumpleaños.
9: Querido Oscar. Nació en 1942, hubiera cumplido años un día como hoy, fallecido en Las Vegas, asesinado también.
2: El que canta es Buena Vida.
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11: Hincha Huracán.
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2: Tremendo tipo y esa voz que tenía.
9: Sí.
2: Esa vocecito.
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16: Vamos todos.
9: Muy bien, dicho lo cual, nos vamos a escuchar a la primera efeméride musical, que se estrena en el 79, Evita.
20: es por mí, Argentina.
9: Aquí por Elena Roger.
2: Gran voz. Sí. Y un temazo.
9: Y hoy a la mañana le hice una gran presentación, muy, muy linda, del Missé a Andy Williams, que fallece un día como hoy en 2012.

0: Love Story. Y en el 2005, Michael Bublé. Yo sé que en esta mesa gusta mucho.
1: Sí, claro.
2: You give your hand to me.
3: Qué lindo que es.
0: No me conoces.
4: Un fenómeno.
3: And I can hardly speak. ¿Aplica para un desembarco esto?
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6: No, este creo que
5: para, no, este no.
6: Para una comida, ¿no?
5: Sí, totalmente.
7: Una cena.
6: Sí, está el Central Park.
2: You think you know me well.
5: Bueno, en estos momentos en París está hablando el Papa.
0: Hay que avisarle al monaguillo.
5: Ahí está hablando el Papa.
7: ¿En qué sentido lo dice?
5: No, en el sentido de que está haciendo un discurso frente al presidente Macron.
7: ¿Eh? ¿Está hablando?
5: Sí, ahora. Ahora. Pone un poquito, a ver, la palabra del Papa. En TN. Pone TN.
8: La búsqueda de la verdad. Francia ha contribuido a forjar la inteligencia de los pueblos mucho más allá de sus fronteras. La lucidez de excepcionales espíritus franceses que fueron al mismo tiempo grandes católicos.
5: Está hablando en francés, pero creo que habla 7 o 9 idiomas.
7: Increíble.
5: El Papa, ¿no? Una cosa muy impresionante.
8: La filosofía puede contribuir al bien de la humanidad cuando se orientan hacia la búsqueda de lo bello, lo bueno y lo verdadero para que el mundo tenga vida.
9: Savoir-faire français est synonyme d'excellence dans
8: la maestría francesa es sinónimo de excelencia en numerosos ámbitos. Se ha destacado de manera notable, en particular en la base.
5: Habla con fluidez inglés, español, italiano, francés y portugués. Y idiomas que lee o comprende: latín, alemán, además del quechua. Del quechua, claro, estuvo muchos años en tierras peruanas, ¿no? Bueno, muy bien. Seguimos con el desembarco. ¿Vamos al desembarco?
0: Vamos al desembarco, sí, ya está.
5: Vamos al desembarco, vale.
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0: Bueno, el gallo, corneta y nuestra presentación, ¿eh?
1: Bien. Hoy tenemos una nueva integrante de jurado.
2: Sí,
1: te quiero advertir que Jorge Porta sigue este segmento.
3: Sí, no, se está apretando.
2: Un pajarito que está apretando. Medio buchón.
0: 0-1.
3: 0-1 por apriete, Albertito.
1: No va la apriete. Pero yo le comento eso.
3: No, no va.
1: La quiero proteger.
0: A ver, ¿cuándo vas a aprender?
1: La quiero
0: sin comentarios.
1: Bueno,
0: si haces un comentario, es un punto menos.
1: En el día del pulmón, cada vez que respiras. Robert Downey Jr. y Sting.
0: No es de
4: En The Learning, pero está todo pulmón.
5: 30 veces con este tema, 30 veces lo bochamos.
3: Pero de sobrepique te liquidaron, ¿eh?
5: 31
2: no es.
5: 0-2.
2: Con todo el amor, pero no.
1: La patria titubera dice una precisión.
0: No nos interesa lo que diga la patria.
5: Está buscando el 0-3.
1: Firehouse. Viviré mi vida por vos, querido Willy. Firehouse.
0: Tampoco para mí es ese, Marco.
5: Para mí tampoco,
2: A ver.
4: Viernes negro para Cornichot.
3: 0-3.
5: 0-3.
2: Bueno.
0: 0-3.
2: No.
0: Lo tuyo hoy es horrible.
1: Venía 4-0.
0: 0-3.
1: Bueno, esta semana, bueno, vamos con Michael Bolton, a ver si.
3: Vamos.
1: Una sombra más blanca de palidez.
2: Sí. Es un recontra sí.
0: Te acompaña.
2: Willy.
0: Te acompaña.
5: Esto es 1-3.
3: Listo, 1-3.
1: No.
3: Vamos.
1: Un breve.
5: Un tiro más.
1: Nena, te voy a querer.
0: Brett. Me encanta Brett.

0: El turro de Septier.
1: Lo está ayudando Septier.
2: No, para nada.
3: No,
4: este tema me hace acordar hasta con quién la bailé.
3: Ah, no, bueno. Epa, guarda. Nombre y apellido. Linda
4: Dama. Sensibilizar al jefe.
3: No, me muero.
4: Se sensibilizó el conductor. Tiro la quinta.
5: No, pero los primeros acordes así me llevaron directamente.
0: Mira, te van a cambiar la cerradura.
4: No.
3: Dejó huella.
4: No, pero prescribió.
3: No, sí, obvio.
6: Te van a cambiar la cerradura.
4: No. Señora, prescribió, tenía 18 años.
1: ¡Cortá, Eduardo!
3: Corta, Eduardo.
4: Impresionante, me acuerdo hasta el lugar, todo.
3: Ah, bueno.
4: Yo le toqué una de las tetas.
3: ¡Ah!
1: No, Edu, no.
3: ¿Eduardo? ¿En qué contexto dije eso?
4: ¿Y la otra?
3: ¡Qué fuerte!
4: No, yo, ¿sabés dónde dije eso?
3: No puedo creer.
4: ¿Sabés dónde dije eso? Yo tengo una memoria, una memoria fotográfica. Esa frase que me acabas de recortar.
1: No.
4: Frase. Yo le toqué una de las tetas.
3: No,
4: claro.
3: No.
4: En Florencia, conté la historia de que en Florencia está la estatua de Cleopatra. No, Cleopatra.
1: El
4: no.
1: David.
4: No.
0: Las tetas del David.
1: Ahora,
4: pero traba.
0: Lo único que faltaba.
4: La que estaba en el balcón.
0: ¿Cómo? David. Eso es Verona.
4: Julieta. En Verona. No, Julieta. Julieta. En Verona. No Florencia. En Verona. Gloria. Julieta. Hay una estatua de Julieta y hay que tocarle una de las tetas.
3: Ah, mira. ¿Para qué?
4: Para que te dé suerte.
1: Para que te dé suerte.
4: Es como la bola del toro.
3: La teta de la suerte.
4: Es como la bola del toro.
5: Yo le toqué una de las tetas.
4: En Verona, exactamente.
1: En Milán.
4: Bueno, dale.
2: Chris de Burgh.

0: Dale, dale.
1: Yo creo que hay grandes temas de Chris de Berg. No me, no, no. Salvo este. No me gusta.
2: 4-2.
3: Este es de 4.
4: Este nunca lo pasamos. Está quemadísimo el resto. Usted. Yo no quiero darle trillado.
0: Pero
4: yo
0: vos querés innovar y no te dejan.
4: Innovar y no me dejan.
0: Claro.
1: Bueno, Bertita. Estás al borde de 2-5, ¿eh? Al borde.
2: ¿Te retirás o te quedás con 2-4?
5: Atento, Monsanté.
0: Yo en esta te banco.
6: A mí ya no me dan ni ganas de titular.
1: Muy bien. Muy bien.
6: Me han sacado las ganas ya.
1: Sí, gané 4-1. Es el único día que perdí.
2: 4-2, Monsanté, ¿cómo titula?
6: Desgraciado viernes del doctor Cormillón.
1: Muy bien.
0: No, espectacular.
1: Gran título.
6: No, tranquilo, Cormillón.
2: Fin de semana para recapacitar.
1: Me voy.
6: Saca la gana.
2: Albertito, no te
6: vas. Saca las ganas porque aparte, cuando él arranca bien, es 2-0, 2-1, se va. Y cuando arranca mal, quiere ganarlo, mete 250 temas a ver si puede ganar.
1: Exactamente,
6: eso no me gusta. Es un reglamento, es como la AFA. Te cambian los reglamentos de la competencia.
1: Exactamente.
6: O pones 3 temas o pones 9. Pero ponete de acuerdo, maestro.
1: Mira, vos crees en la hinchada.
6: ¿Cómo?
4: No tiene nada que ver la hinchada.
6: ¿Qué hinchada?
4: En un juzgado no hay hinchada.
6: No, claro. Exactamente.
4: En la Corte Suprema de Justicia no existe la hinchada.
6: No hay tipo caliente, hay jueces que definen de acuerdo a las leyes.
1: Exactamente. Mirá, ¿sabés qué pasa? ¿Acá hay sensibilidad o no hay sensibilidad?
4: No, no hay sensibilidad.
6: No. No hay. Arrillada le dicen.
4: No hay. Acostumbrate.
5: Tiene todo menos corazón esta gente.
4: Bueno, hoy en el desembarco elige la negrita.
2: Sí. La señora Verón.
0: Voy a elegir este porque es un clásico. Voy a lo a seguro. Ver. Este no te falla nunca.
2: A ver,
0: vos escuchás Lionel Richie haciendo Say You Say Me y hay desembarco.
1: Sí, sí.
7: Say you, say me.
1: Empanada.
7: Say you. ¿Compraste una docena de empanadas?
5: Say you.
7: ¿Cuántos comes?
5: Say you.
7: Say me.
0: Lo operaron hace
2: el dupo.
0: Días del corazón.
2: El dupo, par de
0: así que.
5: Un saludo a Lionel.
0: Un saludo.
2: La Borda, bueno, la Borda se va a sumar a los fines de semana de Ronnie Tarico.
0: Lionel. Por él, Lionel.
6: Lionel, sí. Efectivamente.
4: Bueno, elige un oyente.
8: Hola, Feynman, mi nombre es Martina y hola, doctor Cormillot. Les quería pedir, por favor, si puedo escuchar una canción para el desembarco que se llama Take On Me, por favor.
4: Qué divina.
8: Gracias, adiós.
2: Adiós. Sí,
1: adiós.
0: Besos.
1: Gracias, besos.
4: Grande, ¿eh?

0: Grande, gran versión.
1: Sí.
0: El tema ya lo
1: Esta
0: conocí.
1: No es la original, ¿no?
0: No es. La original no es de Desembarco.
1: No.
0: Esta versión sí.
1: Es movidita.
2: Toma nota, Cormi. Aprende de Martina, Albertito.
0: Claro. Martina tiene 8 años. Aprende.
1: ¿Quién hace este cover?
3: Eso, Martina.
1: Son ellos mismos.
0: Son ellos mismos.
1: Sí, sí.
0: Muy bueno.
1: Son los ajá haciendo un MTV en plan.
0: Me encanta, me pone la piel de gallina.
1: Slowly learning that life is okay and
0: say after me. Bueno, elige un famoso.
4: Buen día, soy Nicolás Ferreri. De Casa Cuba Restaurant. El tema elegido para el desembarco es Perfect, de Ed Sheeran. Con ese tema, el desembarco está garantizado.
1: Muy bien.
4: Un abrazo.
0: Abrazo, uruguayo.
2: Abrazo, querido.
5: Beautiful.
0: Grande, ¿eh?
2: I never
3: knew you were the someone. Acá dice, el chat de YouTube que dice,
0: menos mal que no criticamos a la nena, al jurado.
2: No, por los chicos no.
6: Si ponía el tema original, perdía.
0: Claro, perdía.
2: Implacable.
6: Pero esta, la versión que puso estuvo bien.
0: Muy bien.
6: Y acá eligió bárbaro el hombre de Casa Cuba, que, que vaya preparando la mesa, que en cualquier momento vamos con los dientes afilados.
0: Somos 45.
6: Que vayan faginando
0: exactamente.
6: Los vasos, las copas.
1: Avisen, cuando vayan. Yo me prendo.
6: Que le entramos como Rengo a la muleta,
7: ¿eh? Sí, señor.
0: Traten de llevar, por ejemplo, un barco lleno de langostinos.
1: Ah,
0: un barco.
1: Qué rico.
7: Un pesquero chino.
0: Elige Rolo.
7: Bueno, esto dedicado al querido amigo Barone. Su cumpleaños. Y sus recorridas por Pinar de Rocha.
6: Mira,
0: Pinar de Rocha.
2: ¿Por dónde no anduvo Barone?
0: Lugar grasita si lo sabe.
7: No.
3: Barone le daba nivel.
7: Juan de los Palotes.
0: Otro lugar, otro.
7: Crash. Joan. Lugares de la zona oeste.
2: Todo su lugar recorre Barone y más.
7: Todo Gaona. El temible Barone.
2: Sí, de Ramón Mejía Moreno y de vuelta.
7: Así ahí. Terrible, Barone.
6: El sátiro de la avenida Gaona, ¿no?
0: Atila le decían. Donde Pisa no crecía más el pan.
7: A mí me decían Atila en la escuela.
2: ¿Por qué?
7: Rey de los Hunos.
2: No, Rolito.
7: Y el tema este, que es un tema bien romántico, será grasa para el doctor Feynman, pero es un
2: a ver,
7: temazo.
2: ¿De quién?
7: De Basilio.
2: Un grande.
3: Un grande Basilio.
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7: Temazo.
8: Tomados de la mano.
2: Grande Basilio.
7: ¿Quién te conoce?
3: Qué horror.
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7: Mira qué lindo.
2: Mira, grande Basilio.
0: Ni le conocía la cara.
7: Mira qué letra.
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0: Bueno, lento es.
1: Sí.
3: Es un avance.
2: Fenómeno.
7: Mor 9.
0: Y escuchame una cosa, ¿y con esto levantabas o no?
7: Yo no. Pero hubo gente que sí.
0: Pero
6: Mor 9 le decían.
7: Se pasaba de Mor 8.
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2: terrible
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2: Felicitaciones, Rolito. Verdún está bailando también. Felicitaciones.
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2: Lindo tema, ¿eh?
6: ¿Te gusta,
2: Adri?
1: Ponele que sí.
0: Ponele que sí.
2: ¿Y dónde es Basilio? ¿Quién es Basilio?
7: Contale quién es Basilio.
6: El tema se llama Ni tú te imaginas. Tema de 1988, Basilio Antonio Fergus Alexander, natural de Panamá.
2: Panameño.
6: Tuvo 4 hijos.
2: Muy bien.
6: Con 3 mujeres diferentes.
7: Pero con la misma, pero con 3 mujeres diferentes.
6: Estaba servidísimo, ¿no?
0: Estaba servido, sí. Bueno, cerramos.
7: Me gustan todas.
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1: Eduardo, otra efeméride del doctor Gonullón.
2: ¿Qué pasó?
1: 1926, Henry Ford anunciaba la semana laboral de 5 días y de 8 horas. 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
2: Tanto, ya vi.
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5: Bueno. José Mayans, el senador, ayer en el Senado decía esto.
6: El problema económico no es el Banco Central, es la economía aplicada por el gobierno de Milei, por Caputo, por Stuzenegger, por todos estos tipos que ya estuvieron antes y que generaron el mismo programa económico con el que hoy debemos 482 mil millones de dólares y tenemos una reserva del Banco Central de 6 mil millones. Y pretenden, para llegar a las elecciones, sacar crédito con el depósito de la gente. Ahora, ¿ustedes creen que la gente es tonta? ¿Que la gente no se está dando cuenta? ¿Qué va a producir esto? A mí me dicen, algunos que entienden, esto va a comenzar a producir retiro de los depósitos de la gente. Y esto va a producir corralito y corralón.
5: Enrique Sebach, buen día, ¿qué tal? ¿Cómo va?
7: Hola Eduardo, buen día, saludos a todos allá y por supuesto a la audiencia.
5: Bueno, algunos que entienden le dicen a Mayán que viene el corralito y corralón. ¿Es así? ¿Qué se le contesta?
7: Bueno, no sé, la verdad que yo soy muy respetuoso, trato de no ofender a nadie, pero es un conjunto de incoherencias y de amenazas políticas, qué sé yo, no sé, los que entienden no sé lo que entenderán, pero a ver, el año que viene es un año desafiante para la Argentina porque hay vencimientos de deuda importantes y porque, como todo año electoral, la gente se dolariza más y etcétera, pero eso no, de ahí a suponer un apocalipsis al estilo de que describió Mayán es realmente absurdo, digamos, ¿no? Porque además no entendí qué significa que el gobierno va a tomar crédito con los depósitos, la verdad que, para serte sincero, no me parece algo serio, digamos.
5: Lo que quieren, básicamente, están queriendo que todo explote, ¿no? Si explota todo, quizás alguna chance tienen, qué sé yo.
7: Bueno, pero ese es el recurso de cada político que trata de ganarle a otro, que es generar en el momento de la elección un problema, digamos, ¿no? Es decir, forma parte de esa...
5: ¿Se cortó?
7: Esa situación...
5: Se corta. Enrique.
7: Hola, sí, ¿me escuchás?
5: Sí, tratá de no moverte, sí. Entonces...
7: Ah, bueno, sí, estoy quietito. No, decía que cuando vos podés tratar de generar expectativas negativas, etcétera, pero eso prende si la situación lo amerita. O sea, vos podés hablar de un desastre en un problema, en un tema que puede tender al desastre. Ahora, cuando la situación está más o menos controlada, bueno, genera el efecto contrario. Sí, yo creo que tanto el gobierno como la oposición están, digamos, equivocando la forma en que se forman las expectativas. O sea, el gobierno amenazando con que se viene el fin del mundo si gana otro partido, o si pierde la elección, o si no gana la reelección, con lo cual te aumenta el riesgo. Y bueno, quiere decir que si el gobierno está pensando que esto puede pasar, por las dudas me cubro.
5: Sí.
7: Y la oposición hace exactamente lo mismo. Entonces me parece que...
5: Bueno, Milei ayer dijo, ¿no?, que si es reelecto en el 2028 va a ser el mejor año de la historia de Argentina.
7: Claro, lo que pasa es que cuando vos venís repitiendo estas exageraciones, finalmente empezás a perder credibilidad, se te vuelven en contra. O sea, los 18 meses mejores del mundo, lo mejor de la humanidad. O sea, yo creo que obviamente si se ratifica este rumbo y no vamos para atrás, que es lo más importante que nos tiene que pasar, independientemente de quién sea el presidente el año que viene, electo el año que viene, vamos a tener un mejor, por supuesto, una mejor Argentina que si tenemos que volver al kirchnerismo. En eso yo no tengo duda y creo que mucha de la gente que nos escucha no tiene duda. Ahora, que va a ser el mejor año de la historia, no lo va a ser, qué sé yo, veremos, estamos insertos en un mundo, hay una crisis fenomenal, etcétera, etcétera.
5: Bueno, esos 18 meses que desde abril que iban a arrancar los mejores 18 meses que decía Caputo, no arrancaron nunca. Mayo, junio, julio, agosto, septiembre, el nivel de actividad ha caído.
7: No, lamentablemente la economía argentina está, digamos, para un para algunos sectores, como decimos siempre, minería, petróleo, ha habido un buen año para el agro, no tanto rentabilidad, pero sí buen año, van bien, y los sectores que están más dependientes del mercado interno, del salario real, del crédito, bueno, están en retroceso, industria, construcción, etcétera. Y la economía está creciendo por debajo del 2%, digamos, 1.5%, ponele, una cosa por el estilo,
5: ¿no? ¿Vos ves estancamiento?
7: Mira, otra vez, estancamiento en el agregado, cuando vos sumas todo, no va a haber, porque la economía va a crecer un poquito. Ahora, hay sectores que no solamente están en estancamiento, sino que están en retroceso. El caso industrial es el caso más importante, comercio está allí, construcción, bueno, a lo mejor ahora que empiezan un poquito las rutas, etcétera, puede repuntar un poquito, pero la construcción privada también está frenada, ha habido casi ninguna obra pública importante. Entonces, bueno, vos tenés eso, ¿no? Retrocesos y algunos avances, en el promedio te da un crecimiento muy bajito, para algunos sectores efectivamente hay más que estancamiento, retroceso, te diría.
4: Enrique, Willy Labordo, un gusto saludarte.
7: Igualmente, Willy, ¿qué tal?
4: Bien, ¿qué cambio, si le harías algún cambio a este plan de estabilización?
7: Bueno, primero, no ha habido un plan de estabilización. Ha habido un plan de desinflación, que no es lo mismo. Estamos con 30% de inflación anual, que es 8 veces la inflación regional, digamos, ¿no? Es decir, el plan de estabilización es cuando decíamos, bueno, parás la inflación en seco, ¿no es cierto? Eso no se ha podido hacer, o no, bueno, no vamos a mirar para atrás ahora. Me parece que ahora el gobierno está encaminado en esto, y me parece que tiene más costos que pagar si modifica demasiado esto que está haciendo que tratando de cambiarlo. Yo quiero recordarle a la audiencia respetuosamente que el plan Platita le hizo perder las elecciones a Massa. Es decir, no ganó las elecciones con el plan Platita, las perdió. O sea, que esta idea de que, bueno, vos tirás plata en el mercado, entonces la gente va, sale y consume, etcétera, si se pudiera hacer, por supuesto, es una idea falsa. En un contexto de incertidumbre, la plata que tirás se convierte en ahorro, digamos, no se convierte en consumo. Por supuesto que hay sectores que si vos le mejorás un poquito la situación, pero no se mejora artificialmente. Porque vos podés subir el salario nominal, pero si eso se traduce en que aumenten los precios, el salario real sigue cayendo. Y si vos no tenés mejora de productividad y más inversión, el salario real no puede crecer. Y si vos querés tirar crédito barato, y el crédito barato lo usan para otra cosa. O sea, acordate ese discurso de Massa, no sé, en Plaza de Mayo, que decía, bueno, ahora no salgan a comprar dólares, digamos, ¿no? Con la plata que les doy. Esa fantasía que tenemos de que, fantasía que además ya se ha probado que la realidad es falsa, porque cuando vos tratás de generar artificialmente una economía que crezca la economía, no funciona. Ahora, por supuesto, este programa tiene que modificarse, pero modificarse ahora, en medio a un año de la elección, en medio de los desafíos que mencionaba antes, y me parece que hay poco margen de maniobra. Algunas cosas se pueden hacer, algunas han hecho con el tema de los créditos, etcétera, sí. Pero lamentablemente ahora estamos en este baile y, bueno, habrá que llegar más o menos razonablemente a la elección, ¿no?
5: Enrique, gracias, ¿eh? Abrazo muy grande.
7: Gracias a ustedes, abrazo, buen fin de semana.
5: Enrique Sebach, 8:06.
8: Eduardo del Papa León XIV habla más de 5 idiomas. Y José Mayán es bilingüe, habla castellano y pelotudez.

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0: sobre más de 4 millones de personas. El cambio implica una menor cobertura para determinados usuarios residenciales. Secuestran más de 40 motos tras un cortejo fúnebre. Cerca de un centenar de motociclistas circuló en contramano, realizó maniobras peligrosas y hubo detonaciones de armas durante la despedida de un joven en el cementerio de Mar del Plata. Al finalizar el operativo, además, se elaboraron unas 100 actas y se detectó una moto con pedido de captura. Una jugadora de pádel fue apartada del seleccionado por mensajes antisemitas. Florencia Guerra Sodero pidió disculpas públicamente y reconoció la gravedad de sus expresiones en redes sociales. La Asociación Padel Argentino la separó preventivamente de la delegación que participará del Panamericano y abrió un procedimiento disciplinario. El Papa en Francia.
1: Llegó el Papa León XIV a Francia. El avión del pontífice aterrizó en el aeropuerto de Orly, donde fue recibido por el presidente Emmanuel Macron, mientras las campanas de las iglesias sonaban en todo el país para marcar su llegada. Macron había definido esta visita como un honor para Francia, una alegría para los católicos y un gran momento de esperanza para todos. León XIV llega con un mensaje centrado en la paz, la dignidad humana y los grandes desafíos de estos tiempos, entre ellos la inteligencia artificial. Su primera parada fue en el Palacio del Elíseo, donde tuvo un encuentro con Macron y su gabinete junto a autoridades de la nación. Después comenzará la parte más popular de la visita: UNESCO, recorrido por las calles de París, Notre Dame y una vigilia con miles de jóvenes en el Stade de France. Desde las calles de París, Juan Dillon Mitre informa primero.
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3: Ya queda libre la autopista del oeste tras un accidente ocurrido en el kilómetro 29 sentido a Capital, con una marcha intensa desde el norte, pero ya fluida la Panamericana, también la autopista Buenos Aires-La Plata, retrasos en General Paz en la autopista 25 de mayo en el ingreso desde Perito Moreno sentido al centro, y en cuanto a los servicios, trenes y subtes horarios.
0: Estamos en Villalonga, en la provincia de Buenos Aires, en la 103.7, 10 grados 7 la temperatura, cielo despejado. Capital Federal y Gran Buenos Aires, cielo nublado, temperatura 16 grados 4 décimos y la humedad 69%.
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14: A las 8 de la mañana, 15 minutos, la temperatura en la ciudad de Buenos Aires es de 16 grados 2 décimas y la humedad 71% con cielo ligeramente nublado. El pronóstico se actualizó, se espera para hoy una máxima de 25 grados con cielo parcialmente nublado.
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15: Eduardo, muy enojado Nicolás Maduro puteando a Daisy Rodríguez porque dice, vino a Estados Unidos y no me vino a visitar. Esta mujer es más falsa que una sirena boliviana.
16: Ping, pum, pam, pam.
17: Bueno, comentaba Gaby Gessi, en los últimos días dos presos planearon asesinar a una fiscal bonaerense. Hay una gran preocupación institucional de la red de jueces penales bonaerenses ante estos hechos de público conocimiento vinculados con esta fiscal de San Isidro.
18: Dos presos, dos detenidos en unidades carcelarias de la provincia de Buenos Aires, Florencio Varela y Campana, uso de celulares y todo lo que conocemos a través de lo que venimos contando, amenaza de muerte para la fiscal, que fue la que intervino en la causa, sí. Una banda que se dedicaba a hacer entraderas.
17: Gran tema este de, no entiendo cómo se permite todavía en la provincia de Buenos Aires el uso de celulares en las cárceles, ¿no? Está en línea María Paula Hertrick, que es la fiscal de la UFI de Bulón en San Isidro. María Paula, ¿qué tal, doctora? ¿Cómo le va? ¿Cómo anda?
19: Muy bien, buenos días, encantada.
17: Bueno, ¿cómo está?
19: Ahí estamos. Nosotros seguimos trabajando de la misma manera y en su momento he formulado la denuncia que corresponde, que está a cargo, la que me tiene como víctima a mí, a cargo del doctor Patricio Ferrari, y la causa principal que dio lugar al descubrimiento por parte de la fiscalía que está a mi cargo del hallazgo de estas amenazas que estaban, de este plan en realidad, que pretendían llevar a cabo dos de las personas que habíamos estado investigando, que formaban parte de una banda mucho mayor que dos personas, estaban ya detenidas, ¿no? Pero bueno, en esa causa yo me tuve que correr y está actualmente elevada a juicio.
17: ¿Por qué se tuvo que correr?
19: En realidad, porque como miembro del Ministerio Público Fiscal, al haber encontrado ese tipo de información de esa gravedad, Lo que tengo que actuar es con profesionalismo. Y si encuentro eso dentro de unos teléfonos celulares que teníamos secuestrados en la fiscalía, claro, que consistía en fotografías del frente de mi domicilio, de que se habían agendado mi teléfono celular, el de mi padre, el de mi pareja, y había mensajes directos planificando lo que pretendían hacer, se pierde la objetividad. Y como fiscal, la ley marca que tengo deber de actuar con objetividad, entonces yo no puedo continuar interviniendo en esa investigación. Sí. Tengo que correrme y tiene que ser otro el fiscal que continúe con esa causa, y por eso es lo que hice y formular la denuncia correspondiente.
17: Estos dos tipos, estos dos delincuentes, ¿se dedicaban qué? ¿A cometer robos, entraderas y asociaciones ilícitas?
19: Claro. Nosotros habíamos iniciado investigando un hecho solo de entradera. Okay. Y a raíz de esa investigación es que llegamos a un estacionamiento donde se determina, a raíz del análisis de una carpeta que había dentro de un CPU, cuál era la modalidad, en realidad, de la forma en que operaba esta banda. Empezamos por una entradera que había ocurrido en Boulogne, que es la jurisdicción donde yo trabajo. Claro. Y tirando del hilo,
17: claro, se encontraron con una asociación ilícita, claro.
19: Claro, eso fue lo que sucedió. Como para que usted tenga una idea y tampoco alargarlo un montón, simplemente lo que pasó fue que en el marco de un hecho así, habían dejado abandonado el vehículo con el que participan en ese hecho en las inmediaciones de la localidad de San Fernando. Y una persona de la zona, averiguando a nosotros si había, bueno, el personal policial, ¿no?, si había cámaras o algún vecino que hubiese visto algo, alguien dice que lo único que había observado era cuatro masculinos correr hacia una esquina y que le pareció que habían abordado una camioneta blanca. Como habían sustraído los teléfonos celulares de las víctimas, haciendo el recorrido por las antenas de esos celulares, nos coincidía con que esos celulares venían haciendo el mismo recorrido que una camioneta blanca que toman las cámaras de seguridad municipales. Hasta que, con ese recorrido en conjunto, ¿no?, de las cámaras con los celulares sustraídos, se logra establecer una patente cuyo titular era precisamente uno de estos dos individuos que están vinculados concretamente a lo que venían planificando en contra de mi persona. Este sujeto tenía un estacionamiento ubicado en Tigre, su propiedad, y enfrente de su propiedad un galpón. Para ese momento yo no tenía para detener a nadie, solamente para hacer un allanamiento con la idea de ver si el automóvil utilizado en aquella entradera en la que yo venía investigando había ingresado a ese estacionamiento y ver si, no sé, ahí le habían cambiado las patentes. Eso era lo que yo quería investigar. Por eso quería secuestrar el DVR y eventualmente el CPU que estaba ahí.
17: Está muy bien.
19: Cuando analizamos el CPU, encontramos que ahí adentro había una carpeta guardada con el nombre del celular, como un backup del celular de él, y ahí determinamos, ahí es donde descubrimos cómo era la modalidad. Esto venía ocurriendo desde el 2021 y estábamos en el 2024. No sabe la cantidad de mensajes que había y de fotografías y de audios guardados entre este sujeto, que para entonces estaba en libertad y se comunicaba así con varias personas que estaban privadas de libertad, pero que no se comunicaba con esa gente con nombre y apellido. Entonces a nosotros nos llevó mucho trabajo descubrir quiénes eran los que estaban privados de libertad.
17: Claro.
19: Obviamente estamos hablando de gente que estaba detenida y con celular, está claro, ¿no? Esto.
18: Doctora.
19: Entonces, sí.
18: Soy Gabriel Iesi, buen día, gusto saludarla.
19: Buenos días, un gusto.
18: Yendo al hecho de las amenazas sufridas por su persona y el entorno familiar, ¿qué pudo determinarse a través de la investigación del doctor Patricio Ferrari?
19: Bueno, tengo entendido que ellos hicieron escuchas. Nosotros aportamos desde nuestra fiscalía la información que obtuvimos, que fue que en uno de los teléfonos celulares que teníamos secuestrados en la fiscalía, en la nuestra, ¿no?, se habían agendado el teléfono particular mío, el de mi padre, el de mi pareja, todos ellos habían agendado ese teléfono, contaban con la fotografía de mi licencia de conducir, que para entonces era la licencia de conducir actual, con una fotografía del frente de mi domicilio, y entre uno de ellos que estaba en libertad para ese entonces y otro que estaba privado de libertad, se intercambiaban los números, decían de agendar, todos tenían que tenerme agendada, como también tramando que si alguno de ellos caía detenido, la idea era decir que todos trabajaban para mí, como que yo formaba parte de la banda, que yo era una corrupta, que todo esto había pasado porque se habían quedado con un vuelto, que ellos reportaban ese dinero para mí, como que yo era, como le digo, parte de esa asociación.
18: ¿Hablaban de enviarle una corona a su domicilio?
19: Eso, a eso iba, que iban a hacer una masacre y que me iban a hacer destituir si yo llegaba. Y la frase era, si exploto, como que si caigo preso, yo la hago destituir del cargo. Y después decían, relacionada a la frase, como en la conversación viniendo a colación del frente de mi domicilio, ¿no? Primero decían de llamar y amenazarme, y el otro decía no, porque si no me van a allanar el pabellón. Y entonces dice, bueno, no sé qué hacer, si mandarle una corona de muerto o cuando salga de la casa con tal auto, que era el auto que efectivamente yo tenía. Discúlpeme la expresión, por favor, la hago recagar a tiros, así. Entonces, bueno, eso es todo lo que yo paso como información, y después el doctor Ferrari continúa la investigación, wow, interviene teléfonos, culmina con allanamientos, y lo que es también llamativo es que estas cosas suceden, obviamente, porque ellos tienen acceso a un celular. Pero con una forma de, con un control que es totalmente irrestricto, porque así como cuando nosotros allanamos las cárceles que allanamos, porque fueron 10 los allanamientos que hicimos, tanto en vía pública como en unidades carcelarias, y allanamos y encontramos celulares, el doctor Ferrari también vuelve a encontrar celular. Y yo le puedo asegurar que creo que al día de hoy, en esta conversación, ellos de nuevo tienen celular.
17: Seguro, seguro. ¿Y qué le produjo la amenaza?
19: A ver, no me llama la atención. Lo que me produce es fastidio, porque tiene que ver con lo que le produce a mi familia. A mí, respecto de mi persona, es una consecuencia directa del trabajo que yo realizo a diario. Yo no puedo esperar de un detenido que me tenga empatía.
17: Pero claro.
19: Porque soy yo quien en definitiva lo lleva al lugar en donde está.
17: Obviamente.
19: Entonces,
17: usted hace las cosas bien, fiscal. Usted hace lo que corresponde, hace las cosas bien.
19: Yo entiendo que estoy haciendo mi trabajo.
17: Pero por supuesto.
19: Y lo hago con responsabilidad
17: y por el bien de la sociedad.
19: Mejor manera. Mire, yo hago las cosas porque las hago convencida de que tienen que ser de esa forma, y las hago, trato de llegar hasta el final. Porque imagínese, esa causa que yo le estaba contando, en definitiva, era una entradera NN.
17: Claro, claro.
19: Era eso.
17: Sí.
19: Entonces, yo tenía los... Y bueno, no se encontró nadie. Muy bueno, archivo, ¿qué se le va a hacer? Pero no se trabaja así.
17: Claro, totalmente. María Paula, le agradezco...
19: Hay que intentar llegar hasta el final. Y lamentablemente, cuando uno intenta llegar hasta el final... Lamentablemente no. Por suerte... encontramos todo lo que encontramos. Por suerte, gracias a ese trabajo, que no lo hice yo sola, porque yo soy la titular de la fiscalía, pero yo tengo un equipo de trabajo que a su vez trabajamos en conjunto con personal policial que también se puso a trabajar a la par de la fiscalía, porque esto también hay que decirlo, cuando hay una fiscalía que trabaja, hay personal policial que responde.
17: Ok. Fiscal, le agradezco mucho. Gracias, muy valiente.
19: Gracias a usted por el espacio y por darnos la oportunidad de hablar sobre este tema tan importante, que es tener en cuenta que hay que hacer algo para que en las cárceles no tengan acceso a los teléfonos celulares, que está claro que no son utilizados para hablar solamente con sus familiares.
17: Bueno, gracias a usted, le agradezco en nombre de la sociedad por hacerle frente a los delincuentes. Gracias.
19: Que tenga muy buen día.
17: Muy buen día. La doctora María Paula Hertrick, 8:27.
15: Eduardo, el único celular que deberían usar los delincuentes es el camión celular que los traslada del penal a tribunales.
17: ¿No? Sí. Muy bien, el tránsito, Fino Martínez.
20: Sí, Eduardo, mucho caudal ahora en la autopista Riccieri por un incidente cruzando el puente 12, mano a Ezeiza, una marcha ya fluida en la Panamericana en la autopista del oeste, pero atentos porque viene lenta Perito Moreno en toda su extensión, sentido al centro porteño, también el cruce de la autopista Camino Negro hacia la General Paz, el cruce del puente de la Noria, muy lento por un choque, en este caso a la altura de Recondo, rumbo a Capital. En la General Paz, marcha lenta entre Mataderos y Devoto, mano al río, luego se agiliza el tránsito y vuelve a complicarse a partir de Balbín y hasta conectar con la avenida Lugones. En cuanto a los servicios, trenes, subtes y premetro, todos están operando a horario.
17: Bueno, muy bien. 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
0: Ay, me contaste.
17: Te lo contamos, sí.
0: Gracias.
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23: Eduardo, un tema recurrente y necesario. En Estados Unidos, entre 2015 y 2025, hubo 63.000 eventos adversos graves por polifarmacia. Te repito, 63.000, de los cuales el 10% fueron fatales. Entre los medicamentos más reportados están los antidepresivos, las estatinas. Las estatinas, cuando se juntan con un medicamento para la presión, que es la amlodipina, puede producir más problemas musculares. Los antiagregantes, para las personas que toman aspirina o clopidogrel, sangrado de estómago, aspirina con AINE. Yo recuerdo que los antiinflamatorios no hay que tomarlo más de 3 días porque pueden lesionar mucho el aparato digestivo. Y si tomas, además, mezclado un AINE con una aspirina, es peor todavía. Y los relajantes musculares también pueden causar distintos problemas. 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
15: Hoy, Edu, no hay resumen blue, pero me dejó dicho María que Colapinto llegó primero al corazón de la hija de Maru Botana.
17: Opa. Sí, dicen eso.
15: Dicen eso, guarda, dicen con eso, Colapinto.
0: Sofi.
17: Opa.
0: Hermosa.
17: Muy linda, sí.
15: Divina.
17: Bueno, qué sé yo, ojalá, qué sé yo. No,
0: hay mucho likeo.
15: Letal.
17: Sí, ¿no? ¿Hay likeo entre ellos?
0: Claro, porque Franco Colapinto, por eso dicen, porque hay mucho like de Franco a las fotos de ella en el Instagram. Okay. Y hay una foto que ella publicó, perdón, me mandé sola.
17: O sea, Colapinto gusta de ella.
15: ¡Epa!
0: Y cuando vos, viste, la gente empieza a shipear.
15: Guarda, corre mañana con la Pinto, puede salir el domingo con la mina.
17: No, claro, no, con la mina. Claro, el domingo. Claro. Claro. Ah, porque como corre el sábado.
0: Ella publicó
17: claro,
0: una ahí. Foto donde hay una cama de dos plazas y se ve que hay una persona que está tapándose la cara. Y muchos dicen, rumores.
17: Dicen que ¿sí? es con la Pinto. Epa.
0: Epa. No se le ve la cara.
15: Claro, pero... en Azerbaiyán el domingo es feriado, por llamarlo de alguna manera. Por eso corre mañana a las 8 de la mañana. Ah, un rato arranca ya la clasificación a las 9, así que estaremos minuto a minuto con ello. Hace un ratito, recordemos, fue la tercera práctica libre, terminó décimo, viene subiendo, décimo octavo, puesto 11, puesto 10.
17: Bien.
15: Viene en crecimiento con la Pinto, con el Alpín, en un trazado.
17: O sea, está detrás de los mejores.
15: Sí, igual Gasly, que es su compañero, la tercera práctica libre terminó sexto. Pero bueno, hay que ver ahora en la que vale, que es la clasificación de las 9 de la mañana. A mí un trazado que me encanta, porque mezcla tramos amplios, hay una recta que es larguísima, la principal. Donde cuando doblan en la primera curva pueden hasta entrar tres autos juntos y después está toda esa parte como medieval, con va serpenteando de forma espectacular con las murallas, a 51 vueltas. Esto es mañana, mañana te serán de temprano a las 8 de la mañana. Es la carrera, el Gran Premio de Bakú.
17: Está muy bien. Para Briatore, maestro, mire, lo más importante en la Argentina es Messi, Maradona y Gasly. ¿Le queda claro? ¿Le queda claro? O viene, mire, Gasly, Perón y Evita. Pero en ese orden,
15: ¿eh? Gasly primero.
17: Gasly primero. Sí, quédese tranquilo, Briatore. No hay ningún problema.
15: Acá si gana Gasly, vamos al obelisco.
17: Exactamente.
15: Vamos todavía.
17: Gasly. Quédese tranquilo, Briatore. 8:30.
24: No me convencí, luego.
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0: cielo nublado en Buenos Aires, la temperatura 16 grados, 2 décimos. Como Néstor con los represores, descolgaron el cuadro de Che Garay del Arca. El jefe de la AFIP de Cristina, condenado por corrupción, había armado una galería con retratos de administradores del ente, incluido él. Se difundió un video en el que se ve a un empleado con el chaleco oficial del Arca que quita cuadro a cuadro los retratos, entre ellos el de Che Garay. También fueron bajados los del diputado Carlos Castañeto, que estuvo al frente de la AFIP entre 2022 y 2023, y el de su antecesora, Mercedes Marcó del Pont, ambos funcionarios del gobierno de Alberto Fernández.
1: Pánico en un vuelo de Aerolíneas Argentinas a Madrid. A una hora de despegar del aeropuerto de Ezeiza, tuvo una falla en los motores. La aeronave debió regresar 0:30 y tras un operativo de rutina de bomberos y personal especializado, los pasajeros fueron evacuados del avión. El aterrizaje no tuvo inconvenientes, no hubo heridos, solo susto. Los viajeros embarcaron luego en otro vuelo de Aerolíneas rumbo a España a las 4:30 de la mañana. Vecinos de Ezeiza advirtieron anoche que escucharon explosiones desde el aire, pero voceros de la empresa le dijeron a Radio Mitre que no se trató de fuego, sino de una falla de compresión de aire en el motor, que fue lo que provocó los ruidos. Desde el aeropuerto de Ezeiza, Mercedes Ninzi, Mitre informa primero.
0: Alerta en Europa por una posible operación rusa con drones desde el mar. Un informe atribuido a inteligencia estadounidense habría advertido a Francia, España e Italia sobre la posibilidad de ataques contra objetivos estratégicos. La información señala que los aparatos podrían ser lanzados desde buques ubicados en aguas internacionales.
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3: Atención automovilistas, ya queda libre la General Paz tras el accidente fatal ocurrido en el kilómetro 29 sentido a Capital. Se habilita, pero quedan retrasos en esa dirección. También una marcha lenta todavía en la autopista Perito Moreno desde el peaje de Parque Avellaneda hacia el centro porteño por caudal vehicular de hora pico. En cuanto a la Panamericana, la autopista del oeste, ya el tránsito es fluido hasta ahora. Trenes, subtes y premetro están operando horario.
0: Estamos en Villa Ángela, Chaco, en la 88.9, 17 grados 3 la temperatura. Aquí en Capital Federal y Gran Buenos Aires, cielo ligeramente nublado. La temperatura, 16 grados 2 décimos, humedad 72%.
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1: Bueno, muy bien. En línea tengo a Joaquín Máiquez, que es víctima de robo de caballos la semana pasada. Parece que hay una gran cantidad de robos de caballos de Polo y de Salto en la zona de Pilar, General Rodríguez, etcétera, etcétera. Joaquín, buen día. ¿Qué tal? ¿Cómo le va?
2: Buen día, Eduardo. ¿Cómo estás? Acá estoy con Jorge, mi padre, que también, bueno, fuimos víctimas del robo de 4 caballos hace una semana exacto.
1: ¿Caballos de polo?
2: Caballos de polo y de andar, o sea, no son solamente de polo, okay. O sea, la verdad que acá es una zona de chacras, acá en Pilar,
1: sí.
2: Y le han robado a todos los vecinos, o sea, no solamente de polo, de todo tipo de caballos.
1: De todo tipo de caballos. ¿Y de dónde viene esto? Sí. ¿Cuánto hace que viene esto?
2: Y bueno, más profundamente desde el año pasado. El año pasado fuimos víctimas de, acá en la zona, solamente en la zona, del robo de 60 caballos. Nos empezamos a mover entre los vecinos, tuvimos una pequeña respuesta de la municipalidad, se frenó por un tiempo y bueno, y ahora está volviendo como si nunca hubiese pasado nada.
1: ¡Qué bárbaro! ¿Y las autoridades, la policía, nada?
2: Y muy poco. Te diría que nada, porque la verdad que acá entre los vecinos, cuando faltan los caballos, los rastreamos nosotros, los seguimos, y más o menos siempre hacen el mismo recorrido, carnean en el mismo lugar.
1: ¿Dónde nada, carnean?
2: La realidad es que si con un poquito de voluntad política y policial, esto se frenaría, pero bueno, claramente no existe.
1: ¿Dónde los carnean?

0: de voluntad política y policial, esto se frenaría, pero bueno, ¿y dónde, claramente no existe?
1: ¿Dónde los carnean?
0: Los llevan, los sacan acá de la zona de Pilar, donde estamos nosotros, y hacen un recorrido más o menos de 25 o 30 kilómetros para el lado de Moreno, y los carnean en Moreno.
1: En Moreno.
0: Ahora, en general, ¿no?
1: No es fácil llevarse un caballo.
0: No es fácil, por eso por ahí agarran los caballos de polo, porque son caballos muy dóciles, los cuales los pueden agarrar de noche y nada, y los hacen caminar durante 30 kilómetros.
1: ¡Opa!
0: En general los meten, los dejan bañados uno o dos días para enfriar, hasta que los dueños dejan de buscar, los meten adentro de una casa y los carnean. En general más o menos hacen ese procedimiento, por eso eligen caballos dóciles, ¿no?
1: Claro. Claro, claro, claro. Joaquín, soy Gabriel Iesi, buen día, gusto saludarlo.
0: Un gusto, Gabriel.
1: ¿Qué pudieron conocer del circuito ilegal? Porque detrás de esto hay una estructura organizada que se dedica a esto y que después, a través de la vigeato y a través de lo que usted nos cuenta que pasa con los animales, después esto genera un lucro. ¿Qué hay detrás de esto? ¿Qué estructura operativa de delincuentes?
0: Y no estamos seguros, hay muchas sospechas. Lo único que estamos seguros es que hay muy poco accionar de parte de la policía y de la política, sobre todo, de ambos lados. Pero bueno, o sea, claramente es un negocio bastante interesante, que deben estar participando desde varios lados. Nada, lo que sabemos nosotros es que los carnean y en general los venden en las carnicerías de los barrios como milanesas.
1: ¡Qué bárbaro! Ah, no sabía eso.
2: ¿En ninguna causa han podido determinar de qué banda se trata, quiénes integran a la banda, hacia dónde, cómo comercializan, qué lucro tienen? Esto no se ha podido conocer, de alguna investigación me refiero.
0: Y por ahora tenemos bastante poco accionar de las partes que tienen que encargarse del tema.
3: Perdón, soy el padre de Joaquín. Hay gente identificada, por supuesto, igual que todos los problemas del país de seguridad, entran por una puerta y salen por la otra, quedan un tiempito, pero más o menos las cabecillas se conocen. La policía conoce, porque la policía conoce quién soy yo, quién son ustedes, qué es lo que hacen, cuántos hijos tenemos, todo. Pero de esta gente lo conocen, y el año pasado, que robaron, que dijo Joaquín, que robaron 60, se paró, pero después dejan pasar un tiempito y vuelven de vuelta, y ahora nos volvieron y nos pegaron a nosotros con todo el dolor del alma. Gracias a Dios tenemos una señora que participa de una fundación sorba, de una veterinaria que se preocupa por la vida de los animales, porque no es solamente el caballo de polo y el valor que tiene el polo en sí mismo, sino haber visto los videos con las cabezas de los caballos.
1: Claro.
3: Es más o menos como cuando vimos la película El Padrino, que le pusieron la cabeza de sangre pura Carrera, que ganaba en la cama. Al tipo, para provocarle la reacción que le provocó a nosotros. Ver el video de las cabezas de nuestros caballos es una cosa trágica, trágica.
2: Señor, cuando usted habla de esta gente, ¿a quién se refiere?
1: Es una mafia organizada.
2: ¿Qué
3: sí,
2: se sabe?
3: Una mafia organizada con ser cierto. Yo tengo que decir la verdad, o sea, la verdad de lo que pienso, ¿no es cierto? No todos piensan lo mismo. Yo creo que esa estructura está metida también dentro de la policía. El año pasado había en una guardia de una comisaría de policía sobre la ruta 25, que es por donde pasaron los caballos, que estaba comandada por un tal Méndez, y fue cuando todos los días nos robaban. Teníamos que levantarnos nos turnábamos, uno a las 12, los otros a la 1, los otros a las 6 de la mañana, para tratar de parar esto en forma personal. Y eso tiene una entrega, un visto bueno, porque no puede ser que esas cosas se repitan.
1: Pero por supuesto.
3: Porque, perdón.
1: No, sí, lo escucho, estoy dando la razón.
3: ¿Entendés? Y te cuento otra cosa. Hace muchos años, cuando yo vine para acá, hicimos, no había demasiadas comisarías acá en la zona del polo, vamos a decir, y sobre la ruta 28... entre todos los vecinos, muchísimos vecinos, compramos un terreno, y el que nos costó mucha plata. Después estuvimos 7 años construyendo una comisaría que se la donamos a la municipalidad de Pilar, y la municipalidad se la entregó a la policía.

0: de la provincia de Buenos Aires. Esa estructura, que es una comisaría, está muy cerca de acá. Pusieron la caballería. La caballería, ¿sabés qué es lo que hacen? No. La caballería protege los estadios, o sea, van a ir a caballo, que no saben ni andar a caballo algunos, y van y protegen los estadios, lo protegen a los sindicatos cuando hacen alguna manifestación. Todas esas cosas, menos la función que le asignamos nosotros a la municipalidad para que nos defienda, lo hicimos los vecinos, ladrillo por ladrillo durante 7 años. ¿Entendés? Y ellos, en vez de asignar ahora a la policía rural para que sea concomitante con lo que es la zona, pusieron la caballería que hacen una parodia de no existen. Para nosotros son una policía virtual, no existen. Y estamos a pocos metros. Si ellos cambiaran el rubro y sacaran esa caballería que los defiende, qué sé yo, a cualquiera, no quiero nombrar porque... menos a nosotros, esto se arreglaría, porque la gente, cuando están bien, la radio de ustedes es exitosa. ¿Por qué es exitosa? Porque trabajan, la producción funciona, y la policía, cuando trabaja, las cosas son exitosas. Los políticos, cuando hacen las cosas bien, salen bien, pero cuando las cosas salen mal, las hacen mal, salen mal. Entonces no hay que buscar demasiadas cosas raras. Acá es muy sencillo, hay que investigar, y realmente investigar, y cuando se investiga, que los legisladores también tengan la capacidad suficiente para que esos presos queden presos. No puede ser que hay gente, una de las yeguitas era de una nieta mía, que la crió de chiquita y ya no está más, ¿entendeme? Pero sí, no es que sea una cosa, es una alevosía, ¿entendés? Es una situación que no... Yo anoche sentí ruido y sentí los perros a las 2:45 de la mañana y estuve hasta las 4 de la mañana dando vuelta.
1: Así no se puede vivir. Les agradezco mucho el testimonio, ¿eh? Ojalá hagan algo. Un abrazo muy grande a ambos.
0: Gracias, Eduardo. Muchas gracias, muchas gracias.
2: Hasta luego.
1: Abrazo.
0: Hasta luego.
1: Señores, 8:55. Una locura.
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1: Apertura de Naldo, muy urgente, con Juan Dillon en París. Allí está el Papa. Dale.
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1: Sí, Juan.
5: Bueno, querido Eduardo, estamos en inmediaciones de Notre Dame de París. Ahora sí, ya dentro de 2-3 horas... se van a empezar a abrir los accesos y a ver, parte de contarle cómo va a ser el procedimiento también que se está viviendo aquí en esta jornada, pero lo que va a ser el antecedente en Buenos Aires dentro de unos días. Fíjense ustedes, claro. Los controles de seguridad en este caso con gente que son vecinos y la policía que chequea. Ahí tenemos, le voy a pedir que me ayude el camarógrafo. Fíjense, acá le están mostrando, están chequeando los teléfonos aquí le muestran los códigos QR y de esa manera puede chequear la policía, en este caso nacional, si puede ingresar o no.
1: Así va a ser en Buenos Aires,
5: Correcto, y déjame ver, le voy a insistir de nuevo al camarógrafo, fíjate, son turistas. Que claro, están en un hotel, pero también tienen que dejar pasar. Zonas blindadas, zonas esterilizadas, como decía, Notre Dame de París, que está ahí detrás. Y como te digo, 3 horas y aquí no pasa nadie todavía, no pasa. Es uno de los tantos puntos de acceso. Y en las inmediaciones de todo lo que es aquí alrededor, lo que tenemos son coches de policía por todos lados apostados por si ocurriera algo. Limitado también el acceso, Eduardo, no pueden muchísimo... A ver, de la circulación que hay en esta avenida, esto es el Sena, lo que estamos viendo aquí es el Sena, y está absolutamente limitado en este momento lo que es el tránsito de vehículos. Así que un Papa que ya está aquí, ahora está almorzando. Eduardo también tiene que almorzar, está en la cintura de Francia con la cúpula de la Iglesia Católica de Francia. Acá están, ¿dónde son?
2: De Córdoba.
5: De Córdoba.
2: Hola.
5: Los está saludando Eduardo Feynman. ¿Vinieron a verlo al Papa? Parecen las oretes, ¿no?
6: La chica Feynman.
2: Un beso, Eduardo.
5: Los está viendo. ¿Qué le quieren decir a Eduardo? Cosas lindas, ¿eh?
2: Que lo más.
7: Siempre lo apoyamos como piensa y dale para adelante, nomás.
5: ¿Y vienen los manos al Papa? ¿Qué pasa con el Papa?
2: No, al Papa no.
5: Al Papa no.
7: Porque va a Córdoba. También vamos a ir a Córdoba. Ya tenemos reservado para ir cuando llegue a Córdoba.
6: Están paseando.
8: Pero ya dio la casualidad que este viaje coincidió que estaba el Papa.
5: El Papa.
8: Sí. Así que bueno, si podemos.
5: Viene la semana que viene Milei.
2: Sí.
5: Loto, Loto, el Loto.
8: Ay, nos vamos. Qué
5: no, pena. ¿Cómo van a ser bien el presidente de la nación? Bueno, ahí Argentina. No, disfruta. Ah, la última, la última. Italia. ¿Complicado por el tema Papa para moverse?
2: Sí,
5: por
2: aquí. Sí, sí. Pero no tenemos cortado, todo cortado.
5: Está bien.
2: Todo
5: cortado. Se las ve espléndidas las
2: cordobesas.
5: Gracias,
2: una cerveza, listo.
5: Está bien, ahora, se van a una gracias. Cerveza. Adiós, no. Adiós. Bueno, Eduardo del Colón también.
1: Traje de... viaje de chicas,
6: claro,
1: de nenas,
6: exacto,
1: las amigas.
5: Viaje de chicas, sí, los maridos pagando allá en Buenos Aires, pero claro, en Córdoba, pero están tranquilos, que disfruten, exactamente. Bueno, déjame decirlo.
1: Hay cordobeses en todos lados, una cosa impresionante.
5: Son tremendos, son tremendos.
1: Yo me tengo que bancar uno todos los días.
6: No tenemos a Rossi.
1: Mamá mía.
5: Sí. Bueno, no, solo te agrego. Solo te agrego un dato, si se quiere, político, Eduardo. Cuando estuvo el Papa con Emmanuel Macron con un discurso, quizás ustedes lo repasaron,
1: sí.
5: Hablando de lo laico, hablando de la Francia, el Papa lo que sí dijo es el respeto a la vida. ¿Y por qué le dijo el respeto a la vida en todos sentidos? Porque hace poquito, además de un país, obviamente, que tiene aborto, estamos hablando de Francia, se
1: aprobó la ley de eutanasia y suicidio asistido.
5: La ley de eutanasia, exactamente.
1: Suicidio
5: la ley de eutanasia
1: asistido, lo hizo el Parlamento.
5: El primer, pero ¡pum! Derecho al ángulo le pegó en su primera participación el Papa. Así que dentro de un ratito la UNESCO y dentro de un ratito va a estar aquí en Notre Dame de París y a la noche en el Estado de Francia. Así que cumplo con todo. Les mando un abrazo muy grande.
1: Abrazo grande, querido mío.
6: Abrazo.
1: Hoy viernes va a visitar también la sede de UNESCO, pronunciando un discurso solemne sobre inteligencia artificial. En Lourdes tendrá un encuentro con víctimas de abuso sexual. Un informe publicado en el año 2021 estimó 330.000 personas menores víctimas de abusos en la Iglesia francesa desde 1950. Después, el tema de los inmigrantes también va a ser un tema muy, muy sensible antes de las elecciones presidenciales del 18 de abril del 2027, y además muy, muy polémico por la posición de Marine Le Pen, que lidera justamente hoy por hoy las encuestas. Y el último día del viaje del Papa va a visitar Metz, que es una ciudad que está estrechamente conectada con la memoria de Robert Schuman, que fue uno de los padres fundadores de la actual Unión Europea, cuyo proceso de beatificación está en estos momentos en curso. Y se destaca a Metz como un símbolo de la amistad entre los pueblos y de la frontera alemana, ideal para abogar por la paz en un mundo muy convulsionado. 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
11: Eduardo, declaraciones del kirchnerista Mayán, que quiere sembrar el caos para la oposición. Cuanto peor, mejor. Y un año de las elecciones, si no pueden convencerte, tratarán de confundirte. Por eso, dice Mayán, mantengamos el pánico, no hay razón para la calma. Tomá.
1: Muy bien, muy bien. Impecable Colapinto, ¿eh? Después de Verstappen, Russell, Hamilton, Antonelli, Leclerc, Piastri, Norris y Hadjar, entre los mejores está Colapinto. ¿No? Un fenómeno.
6: Vamos,
1: y es Lea. y 6 gas.
12: Sí, ya lo dijimos.
1: Sí, lo dijiste, sí.
12: Ahora, quiero remarcar esto, ¿no? Está atrasado el arranque de la clasificación por algún problema con algún piloto, pero son pocos minutos nada más, creo que 3-4 minutos, y ya arranca la clasificación para ver si de mínima se puede mantener ahí, que sería espectacular, ¿no?
1: No, es impresionante. Yo lo que quise destacar, yo ya sé que lo habías dicho, pero yo lo que quiero destacar, que está entre los mejores, 9-2 minutos. 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

0: El cielo ligeramente nublado en Capital Federal y Gran Buenos Aires, la temperatura 16 grados, 2 décimos. El Senado aprobó un recorte de subsidios al gas en las zonas frías. La nueva normativa modifica el régimen vigente y reduce el beneficio para localidades de 11 provincias, con impacto sobre más de 4 millones de personas. El cambio implica una menor cobertura para determinados usuarios residenciales. Un tradicional colegio de Belgrano fundió.
1: Otro colegio más de clase media que cierra sus puertas. Se trata del San Martin's in the Field School, ubicado en 3 de febrero al 1700, cuya cuota mensual ronda el 1.200.000 pesos. Las autoridades argumentan que hay aulas con 2 alumnos, una baja marcada en las matrículas y un aumento excesivo del alquiler. Con tristeza, así contaban los padres.
2: Bueno, con sorpresa y mucha tristeza, ¿no? Porque es el lugar que elegimos para los chicos desde hace mucho y bueno, es un lugar donde nos sentíamos muy, muy cómodos, muy contenidos.
3: Y difícil, como toda noticia, pero hay que dejar pasar el sentimiento y actuar, no nos queda más que eso.
1: ¿Los chicos cómo están con esto de que se tienen que dividir de algunos compañeros, buscar un colegio nuevo?
3: Mira, eso depende mucho de cada chico, pero todos están tristes y lo que estamos haciendo es conteniéndolos. Va cada padre como puede, como cree que es mejor.
1: Desde el barrio de Belgrano, Yasmín Abrán, Mitre informa primero.
0: Colapinto va por la clasificación en el circuito de Bakú. El argentino disputará la clasificación con su Alpine. En la tercera práctica de hoy temprano quedó décimo. La carrera será mañana sábado a las 8 de la mañana.
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5: Atención automovilistas, hay demoras en el Camino Negro por un accidente a la altura de Recondo. Esto complica el cruce del puente de la Noria hacia General Paz. Otro choque está complicando a la autopista Richeri sentido a Ezeiza, ocurrido cruzando Puente 12, mano al Aeropuerto Internacional. Una marcha fluida ya en la Panamericana, en la autopista del Oeste, pero con retrasos por tramos en la avenida General Paz tras el accidente ya liberado del kilómetro 17, ocurrido en la mano que va hacia el Río de la Plata. Trenes y subtes están prendo horario.
0: Estamos en Esquel, en la 105.5. El cielo algo nublado, la térmica 1 grado 3 décimos bajo cero. Aquí en Capital Federal y Gran Buenos Aires, cielo ligeramente nublado. Temperatura 16 grados 2 décimos, humedad 72%.
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3: Son las 9 de la mañana, 7 minutos.
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Bueno, ahí vamos. Mañana es el día del empleado de comercio, ¿no? ¿Sí? ¿Me parece o me equivoco? Bueno, por lo pronto, ya desde todo hogar, hacen llegar a todos los trabajadores mercantiles de la ciudad y en especial los trabajadores de todo hogar el saludo correspondiente de parte de Juan Bianchetti familia, toda la gente de todo hogar, sumándose a esta fecha importante que tiene que ver con los trabajadores mercantiles.

15 grados de temperatura a esta hora de la mañana en la región. Cielo despejado, un poquito de viento, pero muy poquito todavía. Jorgito querido, muy buenos días, bienvenido. Qué linda la música, cuántos recuerdos. ¡Asa! Faltaba un poco de música de los 90, ¿no? Bueno, hoy vamos a hacer la mañana de los 90, así que a disfrutar aquellos que atravesaron esa década de música, como por ejemplo esta.

Hola Claudio, buen día, bienvenido, ¿cómo estamos? ¿Todo bien? ¿Algo del corona? Sí, ahí tenemos algo preparado también. Esto sonaba en las discos, en la década de los 90.

les recuerdo que hoy abre sus puertas el circo, única función a las 21 horas, así que están todos invitados, fin de semana con tres funciones en este caso, así que están todos invitados a disfrutar del circo, que todavía va a estar por aquí y va a permanecer una semanita más. Bueno, te recuerdo que se viene en octubre, una fecha muy especial, y con el mes llega además un mes de concientización, y tiene que ver con qué, con el cáncer de mama. Por este motivo, el Rotary Club de nuestra localidad se organiza para el sábado 3 de ese mes, de octubre, un encuentro de mujeres que combinará charlas, información, stand de emprendedoras, y también compartir una deliciosa merienda. La actividad tiene entrada, valor de entrada, digo, de 15.000 pesos, y se desarrollará en la sede de la institución, que está sobre la calle Eva Perón 231 de nuestra ciudad, así que están todas invitadas. Será un mes donde se aborde, se trate, se concientice y mucho sobre el cáncer de mama, que es fundamental hacerse los controles.

Bueno, hoy viernes de feria. Sí. Sí, hoy. Viernes de feria, donde en el agroindustrial, en el set 14 de nuestra localidad, allí se realiza venta de verduras, conservas, huevos, ¿qué más? Morcillas, chorizos, plantas y también ornamentales. En este caso serían así, plantas ornamentales. Están todos invitados a acercarse hoy desde las 9 y hasta la hora 11. Todavía hay un tiempito, así que si no lo ha hecho, le quedan 20 minutos para ir allí al agro y poder comprar, adquirir algunos de estos productos. Por supuesto, muy agradecidos, porque todo lo que se recauda en las ferias que realiza el agro es para sostener los talleres.

Le voy a responder acá al aire a Doña. El día, la semana que viene, va a andar por nuestra ciudad el presidente del Rotary Club del distrito, ¿no? Así que cuando llega el gobernador de distrito, precisamente, viene a conocer cómo está el Rotary de nuestra localidad, a interiorizarse de todo lo que se va realizando, los trabajos que realizan, además de acompañar, por supuesto, todos los proyectos que tienen, como por ejemplo este que le hablaba recién. Así que el día martes estará por la ciudad y vamos a estar charlando con él, ¿sí? Lo vamos a invitar para que se acerque a la radio y para que vamos a ir charlando de cómo está también el Rotary Club a nivel nacional, porque en estas épocas donde la situación es muy compleja, obviamente todo el trabajo que realizan los clubes de servicio es fundamental para acompañar a aquellas personas e instituciones en estado de vulnerabilidad o estado de situación compleja. Bueno, siempre está presente el Rotary, así que vamos a estar charlando con ellos el día martes.

hubo una banda en la década de los 90 que se caracterizaba porque eran varios los chicos que tocaban en esa banda y que eran los New Kids on the Block. Hicieron buenos temas, pegaron y mucho en esa década, y vamos a disfrutar algunos de los temas que ellos traían precisamente por allí.

10 de la mañana, 43 minutitos en todo el país. Grados 6 décima la temperatura en la región

Bueno, ahí estábamos escuchando la música de los New Kids on the Block. Bueno, algo de información también le voy a ir dando a la mañana, porque llego un poquito tarde, para mi gusto, porque estamos contra el reloj. ¿De qué se trata? Se va a realizar mañana, sábado, un curso de manipulación de alimentos. Digo tarde porque hay mucha gente que lo necesita hacer por ahí, porque tiene algún comercio, porque quiere trabajar o por lo que sea, pero sería necesario que se haga con tiempo y anticipación, ¿no? El llamado de inscripción. Bueno, esto va a ser mañana sábado, este curso de manipulación de alimentos, desde la hora 10 y hasta la hora 17, 17 a 30, perdón. Esto se va a concretar en el Teatro Municipal. Quienes quieran participar deben realizar la inscripción hoy, por eso digo tarde, viernes 25, sin falta, acercándose con el Documento Nacional de Identidad a la calle Jujuy 39, ¿sí? Donde está Bromatología, acá frente a la COPE, bueno, allí. Cupos limitados, una oportunidad para incorporar conocimiento y herramientas fundamentales para la correcta manipulación de alimentos, claro. Por eso es que hay mucha gente que lo necesita para laburar, y hay que hacer con tiempo, me parece esto, pero bueno. Todavía está a tiempo, así que si va a necesitar realizar ese curso de manipulación de alimentos, lo puede hacer en el transcurso de hoy, acá en Bromatología, en la calle Jujuy 39, frente a la COPE, por ahí está Bromatología. Ahí debe acercarse para poder inscribirse con el Documento Nacional de Identidad.

Buen día, ¿cómo estás? Hola, Quique. Buen día. Yo por aquí en el trabajo cumpliendo y de paso disfrutando de este hermoso viernes con muy buena música y en el compañero de la radio. Que siga así y no se corte. Claro, esa es la idea. Saludos a vos, al equipo. Muy buen fin de semana para vos y todo. Bueno, gracias, querido Dani. Para vos también, que tengan un excelente fin de semana y que puedan hacer algo distinto. Vamos a ver, después voy a dar el pronóstico extendido para ver qué nos depara. ¿Ven? Hola, Quique, buen día, feliz viernes y excelente fin de semana para vos y tu familia. Muchas gracias, Ceci querida.

Bueno, aquí quiero hacer llegar el saludo a todos los trabajadores mercantiles desde todo hogar. Juan Bianchetti Familia saluda a todos los trabajadores comerciales, comerciantes de nuestra localidad, porque mañana es el día de ellos. Buen día, Enrique, buen viernes y mejor fin de semana. Linda música. Bueno, Anissa, para vos también, que tengas un excelente fin de semana. En un rato más voy a estar con mi amigo Julito Garrido. Vamos a estar metiéndonos un poquito en la historia de la música.

Hola Sandrita, buen día, ¿cómo estamos, Sandra? Buen día, me vende una foto, a ver qué es esto. Para vos, un diente de león. ¿Qué quiere decir eso, Sandrita? Traducímelo. Ah, esa flor muy linda, amarillita, esa se llama así. Mirá vos, diente de león se llama. Y la otra ya me la habías mandado, ¿no? Tiene que ver con la pera. ¿Pera era? Me mandaste una foto el otro día, me parece. ¿Pera roja?

Bien, estamos ahí recorriendo una década de muy buena música. En los 90 sonaban estos temas que estamos compartiendo. Mira que no tema. La música de MC Hammer. Ah, esta es Manzana, mira vos. Era muy parecida que me había mandado, por eso pensé que era la pera roja. Entiendo mucho en esto, ¿no?

José, tu mamá te solo, José. Venite, José querido, agarrá el auto y venite a todos los mates con los pobres. Hola Héctor, buen día, ¿cómo andamos? Buen día, Enrique, ¿podrá ser el tema de Jackie? ¿Cómo se llama? ¿Te vi bailando? ¿Así se llama? Bueno, ahora lo vamos a buscar. Vamos a cumplir primero. Ah, estabas acá, mirá vos. Bueno, vamos con Mr. President y Coco Cha.

0: Bueno, llegó el hombre nomás. Vamos a preparar unos verdes ahora. Ahora sí. ¿Te acordaste del termo o no? No. ¿Todo bien, José?
1: Bien.
0: Bueno.
1: Buen día.
0: ¿Usted hace el resto de mañana o no?
1: No, sí, igual ya sé. Primero que nada, el agua fría no, por favor.
0: No, como el otro día no. Bueno, a ver, ¿qué nos pedían para ir a la pausa? ¿Quién pedía esto? A ver. ¿Eso es Héctor? Sí, creo que sí, ¿no?

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3: Es la hora 11:02.
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0: Bueno, ahí estábamos, uno de los solicitados. Buen día, Quique querido, disfrutando, excelente música tendrá el tema que pasaba recién. ¿Cómo no va a ser posible? Siempre es posible. Que tenga buen fin de semana. Elvio querido, te mando un abrazo, gracias por estar siempre por allí. Y ahí estaba lo que nos había solicitado. Que voy mal, voy desorganizado en la mañana. Culpa de José Luis. Bueno, a esta hora de la mañana, todos los días viernes, llega Claudio, iba a decir, ¿viste que me queda? Llega Julito Garrido y hacemos History Classic para conocer un poquito de la historia de la música.
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1: Bueno, le damos la bienvenida a Julito Garrido en la mañana del
2: viernes. Buen día, Enrique, buen día, ¿cómo estamos?
1: Todo bien, Julito, ¿cómo andamos? Todo bien por acá, ¿vos?
2: Bueno, amigo, te mando un fuerte abrazo y también un fuerte abrazo a toda la gente que escucha la radio día a día.
1: Bueno.
2: Tu música, tus comentarios y tu manera de llevar un programa de radio adelante, ¿eh? Así que para todos ellos también un fuerte abrazo, ¿eh? Un gran saludo y también a los que escuchan este ciclo de música que es History Classic, que ya hace 3 años que vamos a estar con esto, así que te agradezco también, hago
1: bueno.
2: Este momento, aprovecho este momento para agradecerte cuando me convocaste para hacerlo, ¿eh? Algo que yo no había hecho nunca, más allá de hablar muchísimo por la radio en algunas oportunidades, pero bueno, esto está bueno porque es algo que me gusta hacer, poner algo de música que no se escucha mucho, a veces sí, algún tema más popular y otras veces no tanto, y hacer un comentario sobre el músico, sobre su disco, su vida, bla, bla, bla, todos los comentarios que se pueden hacer, que claro, está bueno, ¿no? Para un poco entender un poco de dónde viene, no solamente presentar el tema y listo, ¿viste?
1: Claro.
2: Así que bueno, es increíble lo que llega a la radio, es increíble a la cantidad de gente que llega, uno parece, o al menos a mí me parece que a veces uno habla para casi poca gente, por llamarlo de alguna manera, y la verdad que tiene un alcance importante, el impacto que produce en la sociedad es notorio y fundamental, ¿eh? ¿Te acordás que hace un par de programas atrás hice unos comentarios, una perla negra y una perla blanca, sí, como hacía el recordado Guillermo Nimo?
1: Sí, me acuerdo.
2: Y hablé sobre una persona, entre comillas, que tenía tres pobres perros atados con unas cadenas muy pesadas y cortitas a un árbol. Bueno, ¿sabes qué? Mágicamente al otro día no estaban mal los perritos, habían desaparecido con cadena y con nada. Así que espero que haya sido por eso que haya reflexionado esa persona, que y a esta altura de la civilización humana, amigo, o al que estás escuchando, tenés un perro atado, no se tienen mal los perros atados, querido, no, no, no. Si no, no tengas. Quieres tener una mascota, te compras un peluche y listo, pero un perro atado, no.
1: Claro.
2: No, conmigo no vas y con
1: no, no,
2: nadie,
1: conmigo
2: va.
1: Tampoco.
2: Ese comentario, he hecho otro comentario un nerviosito que le estaban haciendo la multa porque había estacionado, se le había cantado el
1: TG, sí, sí.
2: Y bueno, al otro día salieron de operativo, no ahora con esta gestión, sino con la que estuvo de paso, lamentablemente. Así que bueno, nada, eso de alguna manera reflejó el poder que tiene la radio, el comentario que puedo hacer, ¿no? Aprovechar realmente el tiempo en las cosas importantes, cotidianas y que tienen que ver con nuestra localidad, está bueno. Al menos yo lo voy a hacer desde mi punto, desde este humilde lugar de presentar temas. No solamente me voy a quedar con eso, sino, bueno, claro, algo que decir también, obviamente.
1: Siempre.
2: Hoy traje, y con respecto a eso, traje, viste que te contaba, bueno, traje un músico allense para escuchar una música de él. Estoy hablando de Roque Amado. Roque Amado, el Roque Amado que conocemos todos, el Roque, sí, de sí, Casa sí. de Música Roque, ahí que trabajó tanto tiempo con Ferroni y que ahora tiene su casa de música ahí en Conde Justo y San Martín. Casi. En la década del 80 más o menos, casi a principio, no, a mediados de los 80 más o menos, graba un par de temas en Cipolletti, en los estudios de Jorge Ney. Jorge Ney, un músico, bueno, lamentablemente falleció hace algunos años y fue uno de los primeros que tuvo una estudio de grabación acá en el Alto Valle. Bueno, la mayoría, casi todos fuimos a grabar ahí, yo digo casi todos porque no alcancé ahí porque nunca nos dio el presupuesto para hacerlo, pero grabaron muchos, la
1: éramos
2: mayoría grabó, Roque grabó, Roque lo conocía de muchos antes porque era casi contemporáneo, digamos, ¿no? Casi de la misma edad, Roque creo que tiene 63, 64 años más o menos, no me recuerdo bien la edad de él. Graba un par de temas con su guitarra, una guitarra acústica, y bueno, y su voz, el Roque es uno de esos compositores muy relacionados con la música del rock nacional de los años 70, ¿no? Por la música que ha escuchado, yo siempre digo que tiene un timbre bastante parecido a Spinetta, pero no es porque lo quiera copiar, sino porque por ahí a los músicos se nos pegan algunos latiguillos, algunos fraseos, algunas maneras de encarar las melodías, y no es porque uno quiera copiarlo, sino que salen casi. de forma espontánea, digamos, ¿no? Así que bueno, graba un tema, graba este tema que vamos a escuchar hoy, que se llama Los Años 60, que parece el nombre de un boliche bailable, pero no es así, es el nombre de un muy lindo tema de rock que yo lo escuché, lo está subido a YouTube también, pero está subido a YouTube de la forma que lo grabó con Jorge Ney, que grababa con una cinta abierta, las famosas grabadoras de cinta abierta, esas de rollo grande, ancho, y sonaba de la hostia, sonaba muy muy bien. Y bueno, después con el tiempo él lo, supongo que Jorge Ney se lo ha dado en formato de cassette, le ha de haber entregado el demo que grabó con todos esos temas en formato de cassette. Él después los pasa, el rock, después lo digitaliza, o sea, lo pone, lo mete en una compu, por llamarlo de alguna manera, lo transforma en CD y queda guardado en una compu. Ese mismo audio, él se lo pasa a un familiar directo que tiene, que es un chico joven, que es bastante ávido con las computadoras, como todos los chicos jóvenes, y le da la, dice, Roque, ¿qué te parece si se lo mandamos a la inteligencia artificial a ver qué es lo que hace? Viste que la inteligencia artificial, vos le mandás un tema y te lo transforma. Inclusive a veces le envías la letra, una melodía cantada y te arma el tema, aunque vos no hayas tocado nada, ningún instrumento, te arma todo un tema, y de distintos géneros. Entonces, se lo envía a la inteligencia artificial y ella se lo devuelve en formato de banda de rock, digamos, ¿no? Con dos guitarras, tres guitarras, creo que se escuchan, batería, bueno, te pone un montón de instrumentos que después para reproducirlo, hacerlo, tocarlo igual en vivo, necesitas un montón de músicos, y también eso es contraproducente en algunos casos, ¿no? Pero bueno, para escucharlo está bueno. Y me envió esta versión que vamos a escuchar hoy, que es de rock, está rock, que es más, más acercada a lo que él es y a lo que él hace. Y me envió otra versión que es de heavy metal, que está muy buena, muy graciosa, pero bueno, muy graciosa digo porque no me lo imagino tocando heavy metal, rock, pero bueno, no importa. Quería compartir esa música de él, y bueno, la situación de él es la situación con la que estamos pasando todos los músicos de acá de ayer, que nos encontramos con un estado totalmente ausente donde no nos representa por un lado y tampoco nos genera trabajo para salir a tocar o para tocar. De hecho, el año pasado, a mitad de año, estuve trabajando en un proyecto en Consejo Deliberante con la mayor, aprobado por todos los concejales, todos, y digo todos, todos. Donde armé un ciclo de música que se llama Allen Canta, ¿no es cierto? Un ciclo de música bastante básico, tampoco que era tanta ciencia, es un ciclo de música donde se iban a convocar tres o cuatro músicos o dúos o solistas de acá, que sean nativos de acá de la ciudad y que estén viviendo acá en Allen, y hacer un ciclo de música donde también se podía transmitir por streaming, se tiene que transmitir por streaming porque ahora es muy común eso, y realizarlo en nuestro teatro municipal. Bien, hasta ahí todo perfecto, sí, se aprobó, bla, bla, bla, llegó allá. ¿Vos te enteraste del ciclo?
1: No.
2: ¿No es cierto?
1: No, no.
2: Bueno, nunca se hizo, o sea, imagínate, ¿no?
1: Claro.
2: Nos encontramos también con una situación que cuando le planteamos eso al que estaba en ese momento de, de cultura, nos desayunamos con que el teatro municipal está en pésimas condiciones por falta de financiamiento. Así que casi que era bastante difícil llevarlo adelante en ese lugar. Bueno, nada, nada, nos hizo, no lo encararon porque eso tenía que salir desde ahí, digamos, del Estado, digamos, porque si nosotros vamos a hacerle todo... ¿para qué están? ¿No? Primer punto. Segundo punto. Desde el Consejo Deliberante también arma otro proyecto para que se le cambie el nombre al anfiteatro de Allen y se le ponga el nombre de anfiteatro Néstor Tort. Que sí, fueron, hicieron la inauguración, apareció este muchacho para sacarse la foto como le gusta a él. Y ¿vos viste que le hayan cambiado el ploteado o que no se haya inaugurado el anfiteatro?
1: Para nada.
2: No.
1: Sí, igual.
2: No se hizo. Todavía tiene el mismo ploteo y seguramente lo va a seguir teniendo, lamentablemente, hasta que no desaparezca esta gestión. Vamos a tener que empezar de vuelta de cero a hacer todo otra vez y bueno, esperemos que la próxima gestión que venga lleve adelante estos dos proyectos que no son para mí... no son para que ninguno de los músicos que vaya a tocar ahí se llene de plata, porque no es así. La idea era que se difunda la música y hubiese estado bueno que se inaugure El ploteo nuevo del anfiteatro arriba, ponerle el nombre de Néstor y que se haga un gran recital de música, ¿no? Con tantas bandas que hay y tantos chicos que están empezando a tocar y que se encuentran con una situación donde el Estado está totalmente ausente y no los apoya en absoluto. Muchos músicos que nacen y mueren dentro de una sala de ensayo porque no tienen lugares donde tocar. Una vergüenza a esta altura del partido. Así que convoco a todos los artistas y sobre todo a los músicos que vayan y que se acerquen a las mesitas donde están, se está haciendo la revocatoria y que firmen, porque es una situación para nada agradable y bastante discriminatoria para todos nosotros, para los músicos y en sí para todos los artistas en general. Aprovecho este espacio para hacer hincapié en eso. No nos quedemos sentados en la casa, en el confort de estar mirando el celular y hacer comentarios y después no podemos caminar 3 cuadras para ir a firmar. Vayan y firmen, porque esto se tiene que terminar. De una manera u otra, nosotros los músicos estamos muy, muy afectados con esto, de todos los artistas en general, y ni hablar de todo lo demás, del abandono que tiene la ciudad, basurales por todos lados, tierra en las calles. No, eso no es solamente todo el bulevar que está frente al municipio, los barrios también existen, así que bueno, nada.
1: Bueno, Julio,
2: te mando un abrazo, Enrique. Te dejo en compañía de Roque Amado, a ver qué buena que está esta versión de este tema que se llama Los años 60, y un abrazo para todos.
1: Roque Amado.

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Paula. Ahí está. Porque aquí que gracias por darme este espacio. Se enfrió el agua, le comento. Se enfrió el agua y estamos complicados. ¿Qué le iba a decir? Le iba a hacer un comentario. La verdad que me encanta lo que usted reproduce, la música, la gente le encanta. Sí, yo veo, paso por casas, por domicilio. No es por venir a adorarle la píldora acá, ¿eh? Vamos a ser realistas, la gente no olvida esta música. No la va a olvidar jamás. Se la llevan a la tumba. Entonces, hay que valorarlo que hoy todavía tenemos un medio de comunicación que nos sigue regalando el pasado. Un pasado lindo, ¿sí? La nueva generación obviamente trae sus modismos nuevos, música nueva, efectos nuevos, equipos nuevos. Pero esto seguramente no se borra nunca más. Igual esta música es de los 90, ni siquiera es de los 80. Estamos hablando de 90, 2000, 2000 y un poquito más. ¿Sí? Vamos a ver. Tengo un problema con este pie, con el pie del micrófono, de que me va a tener que ajustar un poquito acá.

Bueno, la gente ve que Enrique en este momento largó todo lo que es micrófono, auriculares, información, celulares. Y está enganchando, está él enganchando. Yo lo veo acá, no lo puedo creer. Está colorado, obviamente, porque no es su don. Pero bueno, está reproduciendo música para este viernes. Este viernes, acá en nuestra ciudad, disfrutando de un día precioso. Es... sí, sí. Es de River McCoy. Este gran éxito era también del 2000 y moneditas, donde todas las discotecas del Valle bailaban al son de ellos. Este tema se llama X on You. Y que usted sabe que yo vuelvo a trabajar. Así que esto se termina, hay una magia mía, poquito que le pedí un segundito acá para compartir con mi hermosa ciudad que amo y que siempre, siempre, siempre la llevo en el corazón a donde vaya. Si no estoy trabajando acá, para mí, vamos, peleo contra todas las ciudades, Allen es nuestro.

Tengo tantos recuerdos con esta música y yo calculo que el que está ahí en su negocio escuchando en este momento, cierra los ojos, me imagino que estoy ahí con vos, disfrutando de estos grandes éxitos. VIP. Let's kick it. No se ponga a bailar todavía, ¿eh?

0: Bueno, siempre voy a estar agradecido a usted, Enrique, porque me invita y me larga el micrófono. Usted se va por ahí y me deja solo. No sé qué decir, no sé qué hacer.
1: Ayer dije que era un bonus track, así que ahí estamos.
0: Muy bien, muy bien. El viernes se da para todo, ¿no?
1: Sí, el viernes sí.

0: mientras escuchaba todos estos éxitos, me vino a la memoria y al muchacho que estaba haciendo el reportaje ahí, que comentaba, que me encantó, Julito, ¿se llama?
1: Sí.
0: La verdad que muy lindo lo que hace, muy buena la historia. Y bueno, en la juventud allense también hay un montón de DJs. Y más, creo que estoy en una escuela de DJs en Allen. En algún lugar he escuchado que enseñan a hacer DJs. Y también hay, obviamente, hay bandas. Hay...
1: No con vinilo, ¿no?
0: Bueno, pero eso...
1: Es la nueva bandejita.
0: Sí.
1: Pero bien, bienvenido sea.
0: Obvio que sí. Igual tengo muchos conocidos que ya fueron a hacer ese curso.
1: ¿Ah, sí?
0: Son de nuestra época, imagínense.
1: ¿Cómo le fue? Usted es mucho más joven que yo.
0: Y algo así.
1: En los 90, ¿qué
0: escuchaba? Y por ejemplo, en los 90.
1: ¿Dónde se iba a bailar acá en Asia?
0: No, en Asia no. No, ¿se acuerda usted de los 90 todavía? No,
1: usted de los 90.
0: Mi memoria se quedó en el 2000 para atrás. No, y bueno, acá no había muchas opciones, sinceramente. Pero yo nunca me voy a olvidar, no me acuerdo exactamente quién lo organizaba, pero por la ruta, por uno de los accesos de Asia, en una chacra, ¿usted se acuerda de eso? Uh-huh. Se hacía un evento que era en primavera o verano, que era un boliche que abría en una casona, no me acuerdo el nombre, muy lindo lugar, tiene un parque enorme, se podía bailar ahí con esta música, disfrutar, había animación, muy lindo, la verdad que me encantó. No recuerdo bien el nombre, pero era por el acceso Martín Fierro.
1: 1810.
0: Por Dios, qué memoria.
1: En la casona de Ramasco.
0: La casona de Ramasco se llamaba.
1: No, el 1910 se llamaba el boliche.
0: No, está bien, se le decía la casona.
1: El lugar es, todavía está, lamentablemente se quemó hace poco, ¿se acuerda?
0: Ah, sí. A ver, usted dígame, ¿usted fue a ese lugar?
1: No, yo
0: sí fui.
1: Yo no salí ni a la esquina.
0: Yo sí fui, la verdad que era algo único, hermoso lugar. Distinto, una especie de fusión con el boliche gigante de Roca, uh-huh. Donde tenía un parque precioso y bueno, adentro era una casona que sí, tenía sus lugares, sus pistas, pero para nosotros era hermoso igual.

0: Y muy en un inicio, en un principio, frente a la escuela 64, ¿se acuerda?
1: Sí.
0: Ese boliche que estaba ahí cuando arrancó sus inicios era, bueno, un boliche que venía gente de todo el valle.
1: Uh-huh.
0: La bodega.
1: La bodega.
0: La bodega. ¿Quién no fue ahí? La bodega también.
1: Sí.
0: Muy lindo lugar.
1: Sí, después no me acuerdo otro más, pero bueno, a ver.
2: La casona ahí de Ramosco. Acceso Martín Fierro. Buen día, Kike, buen día.
1: Buen día, Pedrito.
0: Grande.
1: ¿Qué pasó, Pedrito? ¿No viniste a tu mamá? ¿Estás el Pedro? ¿Me abandonaste?
0: No, Pedro me dijo que andá vos porque estoy ocupado.

0: Pedro me dijo, andá vos porque estoy ocupado. Bueno, el que sepa algo más que avise, que nos mande mensajito a ver cómo era, porque somos medio desmemoriados. Sí. Y ya está grande, Enrique.
1: Y sí, estamos viejitos.
2: Gracias a Dios, anda ocupada uno con el trabajo. Está bien, está bien. ¿Está
1: recordando los boliches
2: y la cueva? No sé si ya hablaron de la cueva.
1: No, todavía no.
0: Rocker, ¿se acuerda de Rocker?
1: También, claro.
0: ¿Se acuerda que había un sonidista acá en la zona que incluso fue, creo que, DJ de Rocker? Que tenía una casa de electrónica o que reparaba cosas. No me puedo acordar bien. El Hugo Massa. ¿Se acuerda?
1: Hugo, sí, el Vito Massa.
0: Él era, hacía con sonidos.
1: El Flaco. ¿Se acuerda?
0: Con el
1: Sánchez, que ahí tenía para reparar televisores.
0: Todo.
1: Esos televisores parecían un dormitorio. No lo vi más a Huito.
0: No lo veo más a Massa.
1: No lo vi más a Massa.
0: Dicen que está en Roca.
1: Ah, mirá vos.
0: Dicen que está en Roca.
1: Qué lindo sería, ¿sí?, volver a encontrarlo. Usted también ¿se acuerda de Gabriel Piola?
0: Obvio que sí, es más, lo veo en comentarios por ahí políticos,
1: ¿sí?
0: Así que.
1: Sí, lo dejamos lejos.
0: Lo dejamos lejos.
1: Tenía en la casa de Pool. ¿Se acuerda?
0: Sí, como no, que no. No, ¿cómo que no? Sí, sí, sí me acuerdo. Por imposible olvidarse. A ver, a la madre se le decía de una manera despectiva, porque la verdad que no era bueno como se le decía, pero bueno, vamos al juego de la.
1: Sí.
0: Y todos íbamos ahí, tal videojuego, ping-pong. Sí. Era campeón de ping-pong, ¿eh? Sí, sí, sí, era bueno, era bueno. Sí, sí, sí.
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0: De
1: Catril.
0: Ah, Catril. Sí. No sé si ha habido Viedma, me parece.
2: Sí, a Viedma.
1: Sí, en Viedma.
0: Sonido Vázquez era la presión, no me puedo acordar bien.
1: Sí, sí, Miguel Vázquez.
0: Sí. O si no hay que volver a la Chabomba. La Chabomba. Que hacían los viernes.
1: Claro.
0: O si no, para cambiar de ritmo, el bombero, Bombelarre.
1: Bombelar, tal cual, sí.
0: Los jueguitos de la vieja, la tomaban.
1: No.
0: Sí, peor. Ya, hemos ido a jugar.
2: No sé,
0: ver,
2: no,
0: pero... ahí hay un tal, me parece que si no fue Melgarejo, ese recién había sacado lo de la que había que golpear la pera esa, a ver qué sonido, qué fuerza le pegaba, y parece que se corrió la muñeca y Melgarejo, me parece.
1: La historia del pueblo, ¿no? En esa década también.

0: ¿Sabés que me acordaba el otro día, José, cuando me mandabas un mensaje de Casablanca? ¿Te acordás?
1: El señor Tonón.
0: Tonón. Ah,
1: qué linda historia, qué linda historia.
0: Había que tomar aire dentro, antes de entrar, ¿no? Nosotros sobre todo que le íbamos a manguear un poco de música, ¿no?
1: Peor.
0: Peor todavía.
1: Era la casa de música que creo tenía más de 50 años en Ashen, sí, ya creo. En esa época, mirá, imagínate el tiempo. Y era un lugar que había que entrar a disfrutar y a ver discos y cassettes y no, nunca equipos de música ni nada, solamente era discos, sí, y cassettes. Creo, sí, que no sé cual. Si alcanzó a lograr a tener CD, no me acuerdo bien.
0: Sabés que no sé, creo que no sé, si tuvo muy poquito.
1: Sí, creo que sí, muy poquito, sí, es verdad. Sí. Y tenía una parte deportiva que venía, sí, venía los sacachispas y todo eso, pero bueno, nos encantaba igual ir ahí. Sí. Era el lugar, para nosotros era un paraíso.
0: Y era un desafío ir a pedirle música.
1: Sí. Tenía una sonrisa espectacular.
0: Te controlaba todo, ¿eh?
1: Sí,
0: te lo
1: daba,
0: te lo prestaba, sí, pero tenía que controlar todo.
1: Perfecto.
0: Gracias, don Tonón, por aguantarnos, porque si no era imposible.
1: No estaríamos ninguno al aire, creo yo.
0: No, ¿eh? No, no. Y nos escuchaba porque había que pisar los temas. Porque si no, no nos daba la música.
1: Tenés razón.
0: Porque si no, claro, era pisarlo sí o sí, porque si no lo grababa, porque antes se grababa, para los chicos nuevos, en el grabador se grababan los temas y nosotros los que teníamos que estar de este lado de la radio... Nos puteaban en todos los idiomas porque le pisábamos los temas que andaban buscando, ¿no? Pero era el compromiso con los propietarios de disquerías y con las empresas productoras.
1: Después técnicos acá en nuestra ciudad, que era el que estaba enfrente de la municipalidad.
0: La casa de...
1: Que tenían su parte técnica atrás y, bueno, venta de electrodomésticos.
0: Y ahí atrás estaba Rock.
1: Rock.
0: Que se acordaba Julito recién.
1: Ah,
0: y el local era Amancay, ¿no?
1: Al principio, en el final fue Amancay, pero anteriormente era Ferroni.
0: Casa Ferroni, ¿verdad?
1: Casa Ferroni, ah, sí. Bueno, Quique, me quedan 4 minutitos. La verdad que me encantó haber compartido unas palabras con usted.
0: Bueno,
1: siempre
0: José.
1: El pasado, che, no hay otra cosa.
0: Y de eso se trata esta radio, me parece.
1: Sí. Bueno, yo me voy despidiendo, Quique. La verdad que muchas gracias a usted.
0: Ah, pero me va
1: a la
0: vez. Rápido.
1: Y lo que pasa es que había que...
0: ¿Y el bonus track que íbamos a hacer? ¿Eh?
1: Ah, había bonus. Pero si usted largó las bandejas, no quiso enganchar más.
0: Ya está.
1: Hoy es viernes.
0: Me liberé.
1: Hoy es viernes. Lo veo relajado, sí, lo veo. Sí. Se enfrió el mate, ya no le damos bolilla nada, así que... Pero bueno. Una cosita más. Me acuerdo...
0: Diga.
1: Me acuerdo de un medio de comunicación, no me acuerdo exactamente cuál era... Que tenía como una repetidora cuando nuestro balneario era el boom.
0: Sí.
1: Ponía parlantes allá. Y la gente iba al río y estaba la radio puesta de una manera tranqui, ¿no? ¿No era usted?
0: No, yo no. No creo.
1: La verdad que muy bien armadito. Uh-huh. Y es una linda propuesta porque hacen, nos tienen esas cositas.
0: ¿Y por qué no lo hacen en el verano ustedes?
1: ¿Yo?
0: Deja de recordar cosas y se ponen a hacer.
1: Pero
0: algo.
1: Sería lindo que usted esté allá todo sol, tomando sol, claro, en Ojota. Claro, ¿eh?
0: Una cosa, ¿no? Sí, panza para arriba. Y con agua.
1: Claro, obvio.
0: Sí, todo es agua. Hidratación. Que no haga espuma.
1: No.
0: Linda música de los 90, ¿no?
1: No, es muy linda. La verdad que fue una época... Después de los exitazos que usted siempre pone,
0: sí,
1: creo que fue la evolución, pero no se dejó tan atrás todos los modismos del estilo, los uh-huh. equipos, el sonido que ya traían los grandes. Se copió y se hizo, bueno, los raperos,
0: claro,
1: y bueno, todo lo nuevo que vino en ese momento que nos ahuyentó a todos.
0: Sí,
1: los que éramos medios viejitos, nos encantó. Lo acoplamos.
0: José, y en el país también se copió el formato internacional de música.
1: Sí.
0: Digo, a ver si tengo algo para traerle el recuerdo suyo por acá. Esto me parece.
1: Rap. Sí, ¿cómo que no? Mucha gente lo cantaba, lo rapeaba esto.
0: Sí.
1: Sí.
0: Se usó mucho en los programas de televisión esto, ¿no?
1: Creo que en la época de Tinelli arrancó con él.
0: Por ahí, sí. Por ahí.

0: Ritmo de la Noche también, ¿se acuerdan?
1: Claro.
0: Sacados. Y no me acuerdo mucho más yo de Nacional, de que, quién
1: en
0: sonaba.
1: Ninja. En Sininja era otro, sí, otro rapero más. Dale Huevo.
0: Así se...
1: Dale Huevo se llama, sí, sí.
0: Esto era, esto que te voy a poner ahora es, creo, español, ¿no? Era lo que hacían esta música. Creo, creo, no sé.
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1: No, terrible.
0: Sí, ¿no?
1: Ese es el que es. Vea mis brazos, como empiezan a florecer.
0: ¿Quién Paco... estaba? ¿Lo comía también, no?
1: Sí, sí, pero no era rap.
0: No era rap eso, ¿no?
1: Esto es Paco Bravo and the DJ.
0: Sí, esto es.
1: Imagínense usted en el 147 con
0: uf,
1: el equipo atrás que explota.
0: Sí. No había equipo a gas ahí atrás, había parlante. Muy linda época. El viernes no trabaje, véngase conmigo a la mañana.
1: ¿Hace un sexto?
0: Si hay algo que sobra es plata.
1: Obvio que sí. Murió, ¿vio? ¿Que murió este chico?
0: Ah, sí, no,
1: sí,
0: no.
1: Sí, murió, murió. Este año murió.
0: La Sonora, ¿qué era? La Sonora de Bruno
1: Nacional.
0: Alberto, ¿se acuerda?
1: Nacional, sí, sí, era Nacional.
0: No, no con este estilo, ¿no? No, no, nada que ver. ¿Quién más estaba? Había un italiano que hacía algo así también.
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0: Ni confié, ni confié.
1: Francesco Salvi.
2: Exactamente ese.
3: Muévete.
1: El Lupo.
2: El Lupo, sí, tal cual.
4: ¿Cómo se llamaba?
1: Francesco Salvi. Que no se note que está escribiendo en la computadora.
2: No.
1: Hagamos cuenta que usted lo está sacando de los vinilos que tiene ahí. Échale un poquito de agua porque va a saltar.
2: Salviera, ¿no?
1: Ve corta.

0: repleta de clientes con amigos extranjeros.
1: Discoteca.
0: Madrileños que se ponen como motos y se dejan su dinero.
2: No se llama esa palabra.
3: Ya no es más discoteca.
0: Mira como visto.
1: ¿Cómo se llama ahora?
0: Con este modelito que parte con la pana, con mi pelo recogido casi todo engominado. Lo llevo medio suelto pero todo perfumado.
2: Un poco boliche. Boliche, ¿no?
1: No sé, sinceramente no sé qué.
2: Boliche, no, no.
0: Debajo del vaquero con tres o cuatro.
1: Yo tengo hijos, vos también, de la, más o menos de la edad, ¿no? Viste que era toda una ceremonia. El sábado, viernes, sábado, empezar a prepararse de tempranito. Era. No sé qué hacer. Le digo a mis hijos, ¿qué onda? A la plaza, me dice. La verdad, que no sé qué onda, pero bueno, lo cierto es que van cambiando los tiempos. Ah, mirá que tengo por acá.
2: Me acuerdo que Francesco Salvi tenía incorporado en sus éxitos sonidos de animales.
1: ¿Ah, sí?
2: Sí.

0: ¿Cuál era el que me había dicho usted? El lupo.
1: Il lupo. En italiano. Él saltó algo remixado. Tienen que borrar eso. Tienen que borrar esas cosas remixadas.
0: Pero era el único que estaba en versión remixada y era Taxi, ¿se acuerda?
1: Ah, también, también.
0: No, queda feo, ¿no?
1: Sí. No era ese justamente.
0: No era ese el adecuado para recordar a Francesco. Y ese es medio parecido. Tengo todo versiones remix.
1: ¡Borris!
0: Ah, pero ahí va. Ahí va, querido.
1: Piano y sonido de animales.
0: Era la característica. Mira.

0: Ay, no había computadora, no había nada para editar eso, ¿eh?
1: ¿Eh?
0: Que no había computadora, no había nada para editar eso. Así que apretarle, le apretabas la panza al perro para que ladre.
1: Una cosa así, el pajarito le hacían el piquito para que cante, haga algo.

chanchito tenés, mirá. El chanchito. A Riquelme la hace. Ahí se me enojan los bosteros. Qué aparato, ¿no? Y el tipo hizo plata.

0: Bueno, no tengo más, no sé qué más qué había de esa época.
1: Yo pido un tema así, ya que estamos en la movida. Ponga en Sininja, búsquelo a ver si lo encuentra por ahí. Dale huevo. Y así con eso yo ya ahí, si no jodo más, agarro mi camperita y ya lo dejo tranquilo.
0: ¿Sí?
1: Sí, no molesto más. Bueno. Hasta el año que viene y me den vacaciones.
0: A ver qué tengo del señor. ¿Quién me había pedido?
1: Dale huevo.
0: Puede ser. A ver.
1: Un tema con mucha polenta, mucha energía, para, bueno, para ir cerrando, obviamente.
0: Bueno, a ver qué encuentro por acá.
1: Machito Ponce.
0: Machito Ponce.
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0: Qué letra, ¿no?
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0: Tampoco que en esa época era todo maravilloso, ¿no?
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0: No, había en algunos temas, algunas letras que mamita querida, ¿no? El otro día escuchaba a uno y digo...
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0: Bueno, no encuentro nada, José.
1: Oye, woman. Bueno, cántelo.

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4: 13 horas, 23 minutos.
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6: 14 horas, 6 minutos.
7: Y recortaron las bajas para ubicarse en 1%. En la City porteña, en tanto, el dólar oficial cotiza a 1.545 pesos, paralelo 1.560. Malestar del gobernador de San Luis es porque el Senado aprobó el recorte a la zona fría y la provincia quedó afuera de ese beneficio. El gobernador Claudio Poggi ratificó su postura en contra de esa ley. Al mismo tiempo, se comprometió ante los habitantes de San Luis a encontrar mecanismos alternativos para que el impacto de la quita del subsidio nacional, dijo, sea el menor posible en el bolsillo familiar. El pronóstico del tiempo para el fin de semana adelanta en la capital federal y la provincia de Buenos Aires, el conurbano. Para mañana sábado, mínima estimada 15 grados, máxima 21, con cielo parcialmente nublado. Para el domingo, mañana y tarde, va a estar en principio el cielo parcialmente nublado, pero por la noche se esperan chaparrones. Mínima 14 grados, máxima 19. Ahora cielo ligeramente nublado, viento del sudoeste a 12 kilómetros por hora, la presión 1006.6 hectopascales, temperatura 28 grados 4 décimas, 32 el porcentaje de humedad.
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0: ¿okay?
1: Claro.
0: Ni mejor ni peor que el otro. Esto es lo mejor que se pueden hacer. Al trabajar exclusivamente con uvas de sus propios viñedos, y eso es una gran ventaja de la bodega, pueden pensar cada vino desde la planta y acompañar todo su recorrido hasta llegar a la botella. El Gewürztraminer le permite seguir avanzando en ese camino, estoy hablando de la bodega, y al mismo tiempo sumar una propuesta diferente para esos consumidores que cada vez buscan experiencias distintas. ¿Viste? Como Tommy. Tommy siempre quiere algo distinto, algo nuevo, algo para descubrir.
2: Incursionar, tal
0: cual. Ahí va, ahí va. Obviamente ellos tienen Chardonnay, tienen Sauvignon Blanc y tienen Semillón, que son las etiquetas más conocidas. Después hicieron un Special White Blend muy interesante y ahora sorprenden con este Gewürztraminer. Ellos también hacen no solo blancos tranquilos, sino blancos espumosos.
2: Ajá.
0: La búsqueda tiene como punto de partida un viñedo propio que siempre lo tuvieron plantado, pero claro, lo usaban para... nunca se habían animado a usarlo, a elaborarlo como varietal. Y en los últimos años, el equipo enológico liderado por el enólogo Ricardo Galante, como que le fue encontrando la mano, sobre todo también a la crianza, y bueno, con la cosecha 2024 se animaron a salir al ruedo. ¿Qué es lo que más le gustó a Ricardo del Gewur?
2: ¿Qué es?
0: Que tiene características propias. Gewürztraminer significa especiado, y entonces es una variedad muy aromática. En algún punto, digo, salvando las distancias, es como el torrontés de los alemanes, el Gewürztraminer. También de los franceses, porque el origen es la zona de Alsacia, y Alsacia está de los dos lados, de Alemania y de Francia. Así que...

0: y durazno, ponele sí. Damasco, y piel de cítricos, ¿sí? Como cáscara de naranja y lima. Y la parte especial viene por el toque de jengibre, viste que el jengibre es muy especiado, uh-huh. y frutas tropicales. Uh-huh. Es untuoso en boca y es bastante persistente, sobre todo porque todo vino aromático y expresivo, como lo es el Gewürz, termina siendo persistente en boca porque te queda el gustito
1: claro.
0: por más tiempo. Y para cerrar vamos a hablar de algunos números del crecimiento de los blancos en la Argentina, según el INB, que es el Instituto Nacional de Vitivinicultura. Los vinos varietales blancos crecieron 13,6% en el mercado interno durante el año pasado respecto del 2024. Si se compara con el 2016, es decir, hace casi 10 años, el volumen de despacho aumentó un 25%. Wow. O sea, no es muchísimo, pero lo es.
1: Pero es...
0: Sobre todo pensando que el mercado se viene retrayendo los últimos
1: claro,
0: años.
1: Claro, claro.
0: Así que se cae el consumo, pero crece
1: sigue positivo.
0: Como categoría. Uh-huh. El año pasado también estos varietales alcanzaron una participación récord del 21,7% dentro de el conjunto de vinos vendidos. Es decir, que ya no es más. Antes se decía que era casi todo tinto. No, ahora cada vez más los blancos tienen más protagonismo. Claro. Y el INB señala que esta categoría mantiene una tendencia positiva desde el 2023, impulsada principalmente en el mercado local. Y dice que en el 2026, durante el primer semestre, continúa creciendo la venta de los vinos blancos aproximadamente un 4%. Así que ya saben, como dice Palito Ortega, bienvenida primavera, primavera, primavera. Y bienvenidos sean los blancos nuevos.
1: Grande, Fabrici.
2: Grande, Fabri.
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0: Ahí va.
2: No puedo hablaba de chinito, me acordaba del chinito ese que dice, papá, ¿por qué todo dice que nosotros los chinos somos todos iguales? Yo no soy tu papá, soy tu vecino.
0: Uy, esta noche lo que me espera es lo de Andy.
2: ¿Qué te pasó?
0: Se emocionó.
4: Muy bueno.
2: ¿Lloraste?
4: Ya lo sabía igual, pero es muy bueno cada vez que aprendí.
2: Hay otro que decía...
4: A ver cómo era.
2: Ese señor que va al médico con el nene. Sí. 5 años el pibe.
1: Sí.
2: Mire, le traigo al nene, doctor, porque no abre los ojos.
1: ¿Cómo?
2: 5 años y no abre los ojos.
4: Es raro, claro, sí, ya 5 años.
2: Es raro.
4: Es raro.
2: El médico lo revisa y dice, mire, amigo, el que va a tener que abrir los ojos usted porque el chico es chino.
4: ¡No!
2: Cosas que pasan. Le mando un beso grande a mi prima, ya que nombrabas la luna.
1: ¿La luna?
2: La luna le decimos.
1: ¿Por qué?
2: De cuarto a cuarto anda.
1: No, no, bueno, Rolo. No, no. Dejar un beso.
2: Y está todo muy politizado.

0: todo.
1: Es terrible.
2: Muy politizado.
1: Demasiado.
2: Falta un año para las elecciones.
3: Basta.
1: Suspendan las elecciones.
2: Tenemos que votar entre el hambre y la gana de comer. Sí. ¿A quién votamos?
3: Total.
2: Va a estar complicado.
1: Podría ser peor.
2: Podría ser peor.
3: Nunca hay que decir eso.
2: Tan politizado que una mujer estornudó.
3: Sí.
2: En plena calle.
3: Ajá.
2: Uno le dijo, ¡salud!
3: Claro, muy bien.
2: Y otro gritó, ¡educación! Y otro gritó, ¡libertad! Y otro gritó, ¡queremos trabajar! Claro. Y después se juntaron todos. ¿Y? ¿Se quisieron?
3: ¿Qué?
2: Cantaron el himno.
3: ¡Ah!

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17: Bueno, ¿en qué sos Messi? ¿En qué te consideras Messi? 11-3003-0790, esa es la consigna del día de hoy. Gracias a todos los oyentes. Un montón de mensajes que nos van llegando, también audios. Me encantó la señora de los ñoquis relleno de Roquefort. Ya.
18: Rico,
17: y la de la torta invertida de manzana. Tenemos postre, cena y postre tenemos.
18: Impresionante.
17: ¿Eh? Muy bien por los oyentes. Hola chicos, soy Jessy.
18: Ella es la Jessy.
17: Soy un 10 para hacer las valijas, dice.
18: Ah, bien.
17: No sé cómo explicarlo, pero me entra todo. Bien. El año pasado nos fuimos 10 días a la costa y mi marido llevó una valija enorme que no podía cerrar. Yo tenía una chiquitita y metí ropa, zapatos, neceser, todo. Cuando volvimos,
18: sí.
17: Encima me sobró lugar, dice.
18: Muy bien.
17: Él todavía me pregunta cómo hago. Ay, sí, bueno, con el marido Jessica no, ¿eh?
18: Ah, ¿no?
17: Es un gran, es un negro grandote.
18: No,
17: ¿te va a venir a buscar acá a la puerta? ¿Qué?
18: No,
17: ¿qué?
18: No.
17: Te iba a decir que te iba a tirar.
18: Yo soy el de remera negra.
17: No, sí, somos los. Le iba a decir que te iba a venir a arrancar los pelos, pero bueno, tampoco.
18: Tampoco va a poder. Otra que.
17: No va a poder.
18: Un esfuerzo va a tener que hacer.
17: De la espalda te va a arrancar los pelos, vale. Pobre.
19: Yo soy la Messi de las tortas. Y no hablo de cocinar en general, porque soy bastante mala para eso. Pero dame una torta de cumpleaños y me transformo. Hago bizcochuelo, relleno, cobertura, decoración, todo. Empecé cuando nació mi hija porque quería hacerle yo la torta y de ahí no paré, dice Lorena. Mirá,
17: qué bien, che, creo que tengo un emprendimiento, ¿no? Debe ser.
18: Ay, qué bueno, acá me encanta este. Yo puedo decir que soy Messi para estacionar.
17: Ah,
18: no importa el lugar, el tamaño del auto, lo complicado que sea, tengo un don. Hugo nos saluda. Yo leo literal. Yo leo.
17: Bien, ¿y cómo sabe que Hugo se ríe de esa manera?
18: Acá dice.
17: Ah, pero sí se ríe Hugo.
18: Sí, claro. No, en realidad Hugo se ríe.
17: Ah, ¿viste? Claro, por eso no estás haciendo
18: la de... Me equivoqué de risa.
17: Estabas haciendo la de Ricardo.
18: Había quedado encontrado con Melina.
17: Claro, no, por eso. A ver, una vez más, ¿cómo hizo Hugo? ¿Cómo se ríe Hugo?
18: Ay, te quiero, profe.
17: Hola, chicos, yo soy Messi para... Mirá, es buena esta. Para elegir regalos. No cualquiera. Sí,
20: no cualquiera.
17: Me acuerdo de lo que alguien dijo hace meses y después aparezco con ese regalo. Por ejemplo, para Navidad, mi hermana había dicho que le encantaba una cartera particular y yo me acordé. Eso fue 4 meses antes de la Navidad. Y cuando abrió el regalo dijo...
20: ¿Qué tal?
17: No puedo creer, la cartera que quería.
18: Mirá.
17: Silvana desde San Martín.
18: Muy bien.
19: Debes estar atenta, ¿eh? Dice, hola, plantel masculino.
17: Hola.
20: Hola.
19: A mí me encanta recibir gente en casa, así que puedo decir que soy Messi como anfitriona. Me encanta armar la mesa, cocinar algo rico, incluir un postre. Me fijo en los platos, los vasos, las servilletas, dónde pongo las cosas, una flor, una vela. Y siempre trato... que parezca que no me costó nada, dice Paula.
17: Ah, muy perfecto. Bien, es un don.
20: Muy bien.
18: Brillante. Yo soy Messi para elegir regalos. Me encanta regalar y soy muy obsesiva por encontrar el regalo exacto.
17: Bien.
18: No compro por comprar. Si sé que alguien está buscando algo, presto atención durante meses. Una vez una amiga dijo al pasar que le encantaba una vajilla que había visto en un viaje y 6 meses después se la conseguí para su cumpleaños.
17: Esa es una amiga.
18: Me acuerdo de esas cosas. También me encanta envolverlos, escribir la tarjeta y pensar en el momento exacto para entregarlos.
17: Muy bien.
18: Nos dice esto Julieta.
17: ¿Y no se ríe, Julieta?
18: No.
17: Ay, Julieta.
18: Bueno, es una mujer distinguida que busca el regalo. Vajilla, no dijo platos. No, dijo vajilla.
17: Entonces se ríe como ricachona. Claro.
18: No, eso no,
17: porque una vez
18: una cosa es distinguida y otra es ricachona.
20: Claro.
17: Una vez lo planteamos en este programa, que las risas de... Si usted no estaba.
18: Pero los escucho.
17: No se escuchaba. Las risas de los ricos no son las mismas risas las nuestras. Viste que los ricos se ríen de otra manera.
20: Se tapa la boca.
17: ¿Cómo es? ¿Cómo?
20: Como, y se como, tapa la boca.
17: Exacto.
19: Como el padre de Oakis, ¿te acuerdas que no?
20: Oh.
17: Dejen de hacer papelones.
19: Bueno, todavía nos quedan, no das el pie.
17: Nos queda media hora de programa y ustedes haciendo papelones al aire.
18: Oakis, hijo mío.
17: Estuviste muy bien, Ivo.
18: Extraordinario.
17: Gracias. Che, en un ratito, atención. ¿Qué? Pues ya estamos sobre el informativo, 3:30 de la tarde.
20: ¿Qué me sorprendes?
17: En un ratito se viene la última columna, obviamente, del profe Lázaro. Y tenemos los pasteles, tenemos canción para el final. Pero en un ratito se viene el locutor también, ¿no?
19: ¡Qué bueno!
21: La gente se quedó esperando.
17: No, la verdad es que no se quedó mucha gente esperándolo, pero bueno, ni sabía que venía hoy.
21: Qué sorpresa para el público, ¿no?
17: Sí, pero usted dice que es buena la sorpresa.
21: Pero por supuesto.
17: Bueno,
18: siempre.
17: Escúcheme una cosa, ¿tiene ya lo que va a hacer dentro de un rato?
21: Estoy practicando.
17: ¿Lo estudió ya todo? No puede haber errores, ¿eh? Por favor, locutor, ¿sí?
21: ¿Alguna vez me equivoco yo?
17: Dale, en un ratito el locutor se viene, dale.
20: Estas historias son terribles.
17: Sí. ¿Qué pasó? ¿Qué pasó?
20: Una amiga le comenta a otra, ¿podés creer que mi marido me está haciendo seguir por un detective? No me digas. Sí, ¿cómo te enteraste? Lo contó ayer mientras hacíamos el amor. ¿Tu marido te contó eso? No, el detective me lo contó.
17: No.
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0: 15 horas 31 minutos en Buenos Aires. Cielo algo nublado, temperatura 27 grados, 9 décimas. Multitudinaria presencia de fieles en San Nicolás es por la celebración de la Virgen del Rosario.
1: Con banderas, gracias Virgen de San Nicolás Berazategui, banderas de Paraná, Entre Ríos, con carpas, gazebos, sillas, reposeras, sombreros y hasta gorras, resguardándose del imponente sol, los fieles, ubicados en algunos en distintos puntos del predio, en las inmediaciones del santuario. La organización colocó un vallado perimetral para organizar la entrada y salida de los creyentes que tienen que subir por escalera para estar a metros de la Virgen del Rosario, con un puñado de promesas y agradecimientos. Ahora comenzó la procesión y el rezo del Santo Rosario y después la misa central, que será presidida por el obispo de San Nicolás, Monseñor Hugo Santiago. Los fieles, emocionados, le contaron a Radio Mitre cómo llegaron a esta tierra santa, como lo denominan los creyentes.
2: Ya vengo hace 3 años más o menos. He venido por una promesa que tenía, pidiéndole por un cáncer de pecho. Hizo el milagro. Gracias a Dios no me tuvieron que sacarlo y gracias a ella.
1: Gracias a ella.
2: A ella, solamente a ella.
1: Y ahora este
2: agradecer,
1: no, compromiso de venir, ¿no?
2: De agradecer y venir a compartir una ofrenda que he decidido traer, rosarios con sus estampitas, para repartir a la gente.
1: Desde San Nicolás, Jorge Moure, Mitre informa primero.
0: Un ex represor quiere ver al Papa. Christian von Bernich pidió un permiso especial para ver a León XIV. Le solicitó el traslado a la cárcel de Devoto al obispo Ariel Torrado Mosconi. Von Bernich dijo que este gesto representaría un bálsamo de misericordia y paz espiritual en este tramo final de su vida. Recordamos que está preso desde hace 23 años en Campo de Mayo por torturas y crímenes de lesa humanidad. Juegos Suramericanos, otras 2 medallas de oro para la Argentina. Aramis Sánchez ganó la carrera de 1000 metros en canoa, mientras que Agustín Berniche se quedó con la carrera de 1000 metros en kayak. Argentina, Paraguay buscan la medalla de oro en fútbol. Se juegan casi 34 minutos del primer tiempo y empatan 0-0. En Buenos Aires, cielo algo nublado, viento del sur a 8 kilómetros por hora, la presión 1005.6 hectopascales, temperatura 27 grados 9 décimas, humedad 33%.
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5: Uno, dos, tres.
6: ¿Usted locutor hace cuántos años?
5: Y casi 60.
6: ¿Y cómo va a probar al aire a ver si su voz está bien? Se prueba antes del aire, es una falta de respeto.
7: ¡Dale de una vez!
6: Claro, exactamente. Bueno, ¿tiene algo para decirnos o no?
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6: Sí.
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6: Muy bien.
8: Extraordinario.
6: Hoy engoló mucho la voz igual, ¿no? ¿Viste como que?
5: Impresionante.
6: No, ¿cómo?
5: ¿Usted la gente dice, ya está saliendo para hacer la compra?
6: Sí.
5: Hay gente que comió y ya se está yendo a buscar comida.
6: No, bueno, tampoco es grande, que es el primer PNT que
5: tiene. ¿Y los helados más ricos?
6: A ver.
5: ¿Los helados más ricos y más fríos?
6: Sí.
5: ¿Dónde están?
6: ¿Dónde?
5: En Vía Mayor.
6: Sí.
5: Sí, los helados que nos envían la gente de Vía Mayor. 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
6: Muy bien.
5: Impresionante, bien. La verdad que sí, lo puedo repetir si quieren.
6: No, dale, salió bien. No, dale. Lo único, a ver, usted recién hablaba de lo de Jesús. Yo lo único que vi del catering de hoy de Jesús fue esta ensalada que tengo acá en la mano. El resto, ¿ustedes vieron las empanadas?
7: Hay que venir en hora.
6: No me arruinen el chill gag.
5: Lo que pongo... Hay un problema, te lo contaba el profesor.
6: Sí.
5: Lo que pasa es que hacen unas tortillas tan ricas.
6: Ah, o sea que usted se las llevó.
5: Y sí, me llevé las tortillas.
6: Sí. El bife yo tampoco lo vi.
5: La milanesa, lo que es esa milanesa de ternera.
6: Y para, los bocaditos a selva.
8: El bife chorizo de todo.
5: Mamá muere.
6: ¿Cómo mamá?
5: Y mi vecina, doña Julia.
8: ¿Cómo la vecina también?
6: Su vecina también come gracias a nosotros.
5: Doña Julia, no sabes lo que vamos.
6: Pero es grande, doña Julia, ¿cuánto tiene?
5: Y ya tiene 97.
6: Ah, todos longevos son sus vecinos. Escúchame una cosa, y los helados tampoco, no entiendo.
5: Los helados son, tenemos el cumpleaños del pibe de Marita mañana.
6: ¿Cuánto tiene? ¿Cuánto cumple el pibe?
5: Y 57.
9: Es un garca.
6: Chao, lo que no estaba helado.
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6: Profe querido, ¿de qué hablamos?
7: Bueno, en primer lugar quiero avisar que mañana a las 10 de la mañana vamos a hacer un desayuno con historia dedicado a don Manuel Belgrano, el otro padre de la patria. Todas las personas que estén interesadas pueden anotarse en eduardolazari.com.ar o cualquiera de las redes, Eduardo Lazari, ok, o en Instagram, Eduardo A. Lazari, ok.
6: Ah, A. Lazari.
7: Eduardo A. Lazari, porque la famosa cuenta de Eduardo Lazari.
6: ¿No volvió nunca más?
7: No volvió nunca más. Okay. Envié el féretro y no me devolvieron los restos.
6: Ah, oh, el cuerpo. ¿Y la A, ¿a qué corresponde?
7: Alberto.
6: Ah, Adalberto, pensé que era.
7: No,
6: Alberto.
7: Alberto, okay. Alberto. Bueno. Otros dicen Anacleto, pero no, no.
6: También puede ser Agustín también.
7: También.
6: ¿Qué
1: otro Aníbal. Aníbal.
7: Ambrosio. Agustín.
1: Ya lo dije.
2: Aurelio.
1: Perdió usted. Perdí. Ahí está.
2: Aurelio.
1: Bueno. Andrés.
7: Y volvemos a las visitas guiadas en el cementerio británico. Sí. Mañana a las 6 de la tarde. Esa visita tiene una modalidad que es a la gorra. Es decir, que vienen, hacemos la visita y después
1: cada uno
7: pone en la gorra lo que sea. Le pedí una gorra a Rolo, que es un poco más grande. Claro, bien, gracias.
2: El cabezón.
7: Bien. Hay que
1: entrar más
7: con gente que tiene buen humor. Bueno.
2: Y cabeza grande
7: a Paco. Vale. Bueno, esta mañana estuvimos preparando un especial que estamos haciendo para la radio y las redes. Estuvimos en el pequeño Cotolengo argentino de Claypole.
2: Bien.
7: Y fue una experiencia humana impresionante. Ajá. Impresionante. De hecho, todos los que participamos nos emocionamos. Me cayeron unas gotitas, unas lágrimas de los ojos, porque uno ve casos muy profundos de gente que de gente vulnerable.
1: Conta un poco, porque hay gente que está para qué.
7: Bueno, en primer lugar, explicar por qué Cotolengo. Exacto. ¿Qué significa Cotolengo?
2: ¿Qué es Cotolengo?
7: Don Orione es un chico que vivía en un hogar de los salesianos, y cuando murió en Turín Don Bosco, él estaba viviendo en la misma casa en la que murió Don Bosco. Uh-huh. Don Bosco, su carisma era la atención de los chicos para, sobre todo, estimularlos, darles educación y demás. De hecho, el gran carisma salesiano es toda la parte educativa. Uh-huh. Luis Orione, descubrió que quedaban fuera de esas escuelas salesianas todos aquellos que tenían alguna dificultad por salud, por algún defecto, uh-huh, por alguna cuestión.
1: Incapacidad, aunque
7: una incapacidad, después uno se da cuenta que en realidad son discapacidades, son capacidades diferentes. Uno, uh-huh, en estos casos lo ubica con toda claridad. Entonces, toma el ejemplo de otro cura al que él no conoció. De alguna manera, Don Bosco es como una ligazón entre uno y otro, porque Don Bosco conoció a San José Benito Cotolengo, es un apellido Cotolengo, uh-huh, que armó una pequeña casa llamada Piccola Casa, una pequeña casa donde atendía a estos chicos que generalmente eran abandonados. Recordemos que no hace tanto tiempo, cuando en una familia nacía un niño que tenía dificultades, sí, los abandonaban.
1: Dios mío.
7: De hecho, fue una grata noticia. Hoy les pregunté, pero ¿hoy siguen abandonando aquí chicos? Porque durante mucho tiempo todos los que estaban en el Cotolengo eran chicos abandonados. ¿No? Hoy dicen, no, hoy no. Hoy las familias enfrentan la circunstancia, y si no pueden sostener, porque es muy complejo desde el punto de vista de la logística en algunos casos, se hace un seguimiento. La cuestión es que don Orione, que vino a la Argentina en dos ocasiones, hay un caminito de, creo que son eucaliptus, que es el camino de Don Orione, que era por donde iba y venía. Así que nosotros estuvimos por ahí, nos llevaron exactamente a los lugares. Ya está determinado hasta por dónde va a caminar el Papa.
1: O sea, está todo planificado.
7: Está ya todo planificado. Va a ir al santuario donde se conserva. Cuando murió en 1940, no hace tanto, Don Orione, y él en una última entrevista de radio dijo: yo quiero volver a la Argentina porque es mi segunda tierra. Y es la razón por la que en el año 2000, 60 años después de su muerte, se tomó la decisión de traer el corazón. Fue embalsamado Don Orione, es decir, que cuando uno va al lugar donde está sepultado se puede ver el cuerpo,
1: claro.
7: Pero está embalsamado, no es ninguna cuestión milagrosa, queremos aclararlo. Y el corazón está hoy en el santuario aquí en el pequeño Cotolengo argentino, que en realidad ya hoy es el Cotolengo de Claypole. Ajá. Porque en la Argentina hay 12 Cotolengos. Este es el más grande de Latinoamérica. Ajá. 410 residentes.
1: Wow.
7: Porque en general, y este es el tema interesante, ¿no? Es gente que para toda la vida va a vivir ahí. Entonces, lo que uno desde su desconocimiento diría pabellones, allí lo llaman hogares, porque es el hogar para siempre de toda esta gente. Hay talleres, hay dos pabellones que es para la gente que tiene, que depende el 100% 24 horas, los 7 días de la semana, de todas las semanas de su vida, de todo, dependen de todo.
6: Se necesitan asistencia para
7: absoluta,
6: poder vivir,
7: claro. Absoluta. Me impresionó una cifra. Son 410 los residentes, sí, y 290 los trabajadores. Ah, es decir, hay casi un trabajador por cada persona. Son estos lugares que te reconcilian con la humanidad. Porque además fue maravilloso, lo compartimos con Sol, con Javier y con Clara. Se vive un clima de paz, de alegría. En un momento dado estábamos en un taller de murga, así que estaban todos con la murga, y uno de los residentes, medio perdido, se metió en el taller de murga.
6: Sí.
7: El cariño con que la asistente le explicó que estaba equivocado que no era ese lugar, sino que el aula era la que estaba enfrente, con el que lo llevó, y la alegría de cada uno de los trabajadores y las trabajadoras que compartimos hoy fue emocionante.
6: Qué lindo,
7: fue emocionante. Y te sirve mucho para agradecer todo lo que tenés.
6: Totalmente.
7: En un momento dado estábamos ahí en un lugar y vi una niña pobrecita, uno le dice pobrecita, pero una niña que totalmente desvalida, es decir, que desde comer hasta
6: lo que necesite, básicas,
7: necesita de alguien. Uh-huh. Y justo estaba descalza, le miré el piecito y me pareció el pie de mi hija Elena. ¿No? Y fue de una emoción, porque uno ahí se da cuenta cómo tiene que agradecer cada una de las bendiciones que cada día uno recibe. Ahora, lo lindo era que hablando con las chicas que nos acompañaron por todo el predio es enorme, son 50 hectáreas.
6: Muy grande.
7: Se puso la piedra fundamental en 1935-37, en el 40 se inauguró y empezó esta obra extraordinaria. Todo impecable. Ahora estaban poniendo todo, viste, cuando te dicen, che, parece que viene a visitarnos el abuelo, y entonces
6: sí, hay que organizar todo.
7: Estaban arreglando las veredas, arreglando todo, y todo el mundo contento. Yo hay un ejercicio que hago que habla un poco de la bondad de la gente, que es en todos los lugares que voy, saludo.
6: Sí.
7: Y ahí vos decís buen día, y en muchos lados podés decir 16 buen día
6: y no te contesta
7: ni siquiera tu propio eco. Bueno, acá no hubo gente que dejara de saludar, no hubo gente que no dejara de venir a ver, así que le mandamos un gran saludo. Nos recibieron el hermano Jorge, que es el rector de ahí, ¿no? Y que como corresponde, le pregunté de qué cuadro era hincha.
6: Ahí está.
0: No, me decís que era de Racing.
7: Racing Club.
6: No, esto tiene que estar armado, déjate.
7: Parece que sí, pero uno va descubriendo un hilo conductor en esto, pero eso será para después. Y al padre Aníbal, que es el, digamos, como el que está sobre la autoridad de todo el coordinador, el ministro, llamado consejero provincial, de todos los cotolengos de la Argentina, que son 12, uno en Asunción del Paraguay y otro que está en Montevideo.
6: Ah, o sea, coordina los tres países.
7: Países, porque es la, digamos, la provincia eclesiástica que tiene, totalmente, siempre, por supuesto, yo le digo, pero ustedes no están acostumbrados a este trajín. No, nosotros, en realidad, esto de estar atendiendo y todo, yo ya estoy agotado.
6: Claro, porque van muchos medios a...
7: Me cambió, me dice, el lunes a las 7:30, cuando nos llamaron y nos confirmaron que el Papa venía,
6: Ya todo el mundo lo quiso ir ahí.
7: Y están yendo ahí con una enorme cordialidad, nos sirvieron unas cositas, o sea, todo puesto a disposición. Y sobre todo haciendo una tarea que vale la pena conocer. Tienen de alguna manera una actitud en general muy receptiva, pero no son como otras órdenes religiosas que son más de hacer propaganda.
6: Claro.
7: Son muy, muy silenciosos. Y tienen algo, y lo voy a contar y con esto termino la columna. Cuando un cura de Don Orione te va a visitar, y se sienta con vos y charlas, ¿sí? En un momento dado te dice, bueno, ya nos vamos. Ellos confían en la divina providencia, por lo tanto no piden nunca nada. Ajá. No piden nada, ni aún lo que necesitan. Y entonces se levantan, te dan la mano, y vos ahí, si te acordás, le das algo para el cotolengo. Y si no te acordás, cuando vuelve, te trata igual.
6: ¡Qué increíble!
7: Es maravilloso. Es decir, son las cosas que te reconcilian, y que la visita pastoral del Papa empiece ahí, uh-huh, es todo un símbolo. Uh-huh. ¿Eh? Y, por favor, muchachos, no hagamos lectura política. Esto es una cuestión religiosa. Va a haber una visita oficial, donde va a ver al presidente, va a haber a los políticos, va a haber otra cosa, y empieza en el cotolengo, el 9 de noviembre, sí, a las 9 y cuarto de la mañana, y de ahí en más es un evento religioso.
6: Muy bien, profe, bueno, gran laburo el que hicieron todo el equipo en el día de hoy, que próximamente vamos a estar viendo en las redes también, ¿no? De Radio Mitre, me parece, en la sí, página sí, y demás, sí, así que felicitaciones.
7: No, esperemos que sale, sin duda sale bien, porque los reporteados...
6: No, pues los productores, las cámaras son
7: usted,
6: geniales.
7: Usted no sabe lo
6: por
7: que...
6: Por usted no, sé, pero bueno, el resto espectacular.
7: Incluso cuando ya hubo un problema con el auto, sí, agarró y me subió a caballito y hicimos como 3 kilómetros.
5: Qué lindo.
6: Por eso está contando el dolor de cabeza, de cargar usted todo el día.
7: Y imagínese, y no solo físicamente.
6: Grande, profe, lo queremos.
5: Grande, profe. El paciente que le pregunta al doctor, que estaba mirando atentamente la radiografía.
6: Ah, a ver.
5: Y doctor, ¿cuánto me queda de vida?
6: Ay, por Dios.
5: Difícil. Yo tengo un caso de un amigo mío que, ¿sí?, el médico le dio 3 meses de vida.
6: Ay, por Dios, qué pobre.
5: Como no le pudo pagar, le dio 3 meses más.
6: Ah, okay.
5: Mira, sí, dice, amigo, a usted de vida le quedan 10.
6: ¿10? Ay, no.
5: 10 años. 10 meses. 10 días.
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4: Vamos, Tommy, vamos.
5: Bueno, che, vamos con los pasteles del día de hoy. Viernes, ya estamos bien lindo, viernes. ¿Usted tiene planes para este fin de semana?
6: De todo.
5: Muy bien. De todo. Tiene mucho curro.
6: Tengo usted.
5: No, bien, lo digo con cariño, con cariño, lo digo.
6: Curramos todas las veces que podemos.
5: Está muy bien.
6: Incluso paso por donde usted pasa en la semana.
5: Muy bien. Pero ahora salía a trabajar, acá me dice Luquitas.
6: Indudablemente.
5: Claro, muy bien.
6: La bendición de trabajar. La bendición de hacer lo que a uno le gusta.
5: Muy bien.
7: Yo mucha pileta.
5: ¿Pileta vos?
7: Lo que tengo para lavar.
5: No, pero pará, vos volvés ahora sí a Balcarce. Pues la semana pasada no te fuiste, no. Que tenías el show con Tarico.
7: Sí, señor.
5: Bueno, volvés entonces a verlo, Angelito.
7: Así es.
5: ¿Tenés ganas?
7: Sí.
5: Mandale este recorte a Angelito. ¿Pero por Angelito o por Balcarce?
7: Porque me cocina.
5: Qué malo que sos. ¿Y vos, Fabri?
8: Y yo me quedé solo porque la nana se fue de viaje, así que estamos
5: solos. No, está la nana.
8: Se fue a las Europas a visitar a la amiga.
5: Muy bien, bueno.
8: Y con el enano vamos a hacer fiesta todas las noches.
5: Me gusta. Yeah, así como padre e hijo me encanta, ¿no? En serio. Bueno, pasteles. A ver, ahora chicos, les pido que Tommy le dedique un pastel a Silvina Fernández.
7: Epa,
5: en su cumpleaños. La mejor secretaria de Villa Urquiza, ¿eh? Gracias.
6: Bien,
5: soy Carolina. Así que, Sil, un beso enorme, enorme.
7: Beso grande, Sil.
5: Hola, chicos. Buenas tardes para todos, soy Susana y hoy cumplo 69 años.
6: Parece mucho menos.
5: Les pido por favor un pastel para mí y si es posible que me saluden el agente 86 y Siegfried.
7: ¡Ay! Un beso grande para nuestra amiga.
6: Beso grande de seguirnos escuchando.
5: Muy bien, ahí para Susana. Hola chicos, hoy es mi cumpleaños. Es el cumpleaños en realidad de mi esposa Graciela.
7: ¿Qué Graciela?
5: 78 años.
6: Bravo,
5: y 53 años comprometidos. Mucho menos. Por favor, pueden mencionarla para cantar.
7: Pero por supuesto, una diosa total.
5: Parte de Pedro, ¿no? Su
7: mira, Pedrito.
5: Y el último de mi parte, hola chicos, voy a cumplir mis primeros 70 años y me encantaría que me saluden todos.
7: Muy bien.
5: Les mando un fuerte abrazo, dice Mónica de Palermo.
6: Mónica,
7: para mi prima Patricia Tortorello, un saludo grande que cumple años hoy.
5: Muy bien.
6: Bien.
5: ¿Y estamos? Vamos. Bueno, vamos con el papel, dale.

0: un pastel, brinde usted con el sabor.
1: ¡Yuhu!
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3: Bueno, muy bien, ¿eh?
4: Vamos, Tommy, vamos.
3: Llegó el momento de cantar, muchachos, ¿eh?
4: ¿Sí? Ya nos estamos yendo. Esto es muy difícil para mí.
3: ¿Es difícil?
4: Yo no sé ¿cómo si este tipo puede cantar y bailar a la vez?
3: Sí, yo tampoco, no. Estamos hablando de Chayanne.
5: Nosotros no podemos ni cantar, imagínate.
3: No, pero Chayanne es un... Y aparte, viste, no envejece, el tipo está igual que
4: siempre igual.
3: Nosotros pasan 2 años y ya estamos más arrugados que ayer. Sí. Este tipo... Sí.
6: Bueno, ¿en qué andará?
3: Dios mío. Vamos a cantar Torero de Chayanne. Oh. Porque un día como hoy, pero del año 2002, fue el más escuchado de la galaxia.
4: Pero para tanto.
3: Sí, los marcianos decían: yo quiero escuchar Torero.
4: Ay,
3: por favor, dale.

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2: Bueno, la verdad que el toro...
3: Che,
2: el toro
3: pudo ser peor.
1: Nos cuarnió todo, digo.
3: Dios, hemos muerto.
2: Es difícil
3: cantar
2: con Mocha bien, ¿eh?
0: Por suerte, ¿qué? Es viernes, muchachos.
4: Sí. Esto se terminó.
0: Y esto se terminó. Claro. Hasta el lunes, obviamente. Que tengan muy, pero muy lindo fin de semana. Nos reencontramos.
3: Buen fin de semana para todos.
0: Gracias, profesor. El lunes próximo, ¿eh? A partir de la una, cuando nos reencontremos y seremos encendidos.
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0: 16 horas, 1 minuto en Buenos Aires, cielo algo nublado, temperatura 27 grados, 9 décimas. Más sobre la decisión de la justicia porteña que revocó el fallo de la jueza de Marinis, es el que suspendía la ley penal juvenil. Quien se refirió a este fallo fue Patricia Bullrich. La senadora de La Libertad Avanza afirmó que la apelación es una herramienta concreta frente a una sentencia cuestionada. No se trata de hacer propaganda ni de esperar un juicio político. Se trata, agregó, de recurrir a la justicia y obtener una respuesta ahora. Además, dijo Bullrich, la ley penal juvenil contempla distintas penas, incluida la prisión, según la gravedad del delito, y lo que no contempla es que una jueza elija qué leyes aplicar según su ideología. El AI recibe un medio periodístico francés, el informe de uno de nuestros cronistas.
1: En instantes, el presidente Javier Milei realizará una entrevista grabada con el medio francés Le Point. Se trata de un semanario francés que ya en el 2025 le había realizado una nota al líder del Poder Ejecutivo. Por otro lado, el jefe de gabinete Diego Santilli mantendrá encuentros con gobernadores. En esta ocasión se trata de Marcelo Orrego de la provincia de San Juan y de Alfredo Cornejo de la provincia de Mendoza. Los temas a tratar, entre otros, presupuesto 2027 y además la reforma electoral. Desde Casa de Gobierno, Alan Zurita, Mitre informa primero.
0: Fútbol, final por el oro suramericano. Terminó el primer tiempo y las selecciones sub-19 de Argentina y Paraguay empatan 0-0. En Buenos Aires, cielo algo nublado, viento del sur a 8 kilómetros por hora. La presión 1005.6 hectopascales, temperatura 27 grados 9 décimas, humedad 33%.
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6: 16 horas, 4 minutos.
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4: 17 horas, 33 minutos.
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3: 18 horas, 14 minutos.
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5: Muy bien, estamos con los clásicos ya en punta y por lo tanto seguimos con Erasure, Blue Savannah, desde su álbum Wild, año 1988.

0: Michael Jackson, Heal the World.
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2: The Miracle of Love, El Milagro del Amor, es una canción del 86 de la banda británica Eurythmics, el dúo conformado por Annie Lennox y Dave Stewart.

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3: 18:53.
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0: Muy buenas tardes, acá viernes 25 de septiembre 2026, saludando al pueblo allense, de nuevo con el colectivo docente, un noticiero de nuestra clase. Esta vez nos toca con la compañera Milagros. Mariela hoy nos ha dejado, está de viaje, así que bueno, saludos Mariela a la distancia, es la que siempre ha llevado adelante este programa, así que con Milagros esperemos que podamos llevarlo de la mejor manera. Hola Milagros.
1: Hola, compa Luis. Hola, buenas tardes audiencia. Sí, vamos a tratar de hacerlo de la mejor manera, cosa de que nuestra compa Mariela quede bien representada por nosotros.
0: Ahí, Mili, los dos somos docentes, utilizamos la palabra compa y vamos a charlar un poquito, porque por ahí en algunos padres o algunas familias o algunos trabajadores nos dicen que tiene que ver con algo que no es arraigado a nuestra lengua, que no está bueno usarlo. Pero vamos a ver qué significa la palabra compa, que es interesante que nosotros usamos compañero o compa, y tiene que ver con etimología, de dónde sale esa palabra que nosotros utilizamos. La palabra compa es una formación de la palabra compañero, y la palabra compañero viene de los trabajadores y esclavos del Imperio Romano, que se les llamaba los compan. Eran aquellos que compartían el pan gracias a su trabajo. De ahí viene esa palabra, súper interesante, por eso nosotros la utilizamos como docente, compañeros, compañeras. El compa viene de ese, de los aquellos obreros que comparten el pan. Viene desde ese inicio esa palabra, así que siempre la utilizamos acá y la defendemos en nuestros lugares de trabajo y en nuestros lugares de enseñanza, que no está más, que suena como una palabra canchera y demás, pero tiene un origen en esos trabajadores, en esos esclavos que gracias a su trabajo compartían el pan, los que compartían el pan. Ese es el origen de esa palabra, así que la utilizamos. Bueno, Allen, vamos a retomar ahí. Sabemos que desde este programa y desde los sindicatos militamos la revocatoria. Esta semana, que es ya la tercera semana de la juntada de firmas, nos hemos encontrado al recorrer el pueblo con muchas fotografías. Yo, por ejemplo, me encontré con una imagen de chicos de un club de fútbol, una fila como de 10 o 12 chicos con sus camisetas, sus pantalones, todos en OJ, se ve que terminaban de entrenar firmando la revocatoria. Y esas son las imágenes que vamos viendo en la esquina de los barrios, en la UNTE, en el polideportivo, en un supermercado que no lo vamos a nombrar, en la esquina del banco. Y bueno, eso tiene que ver con la democracia comunal, tiene que ver con esa revocatoria, Mili, que se está llevando en el pueblo.
1: Claro, con la participación del pueblo. Y qué bueno que la juventud se esté involucrando también en este tema tan importante para nosotros los allenses. La revocatoria ya. Dice, vos lo pusiste, vos lo sacás. Hacé valer tu derecho ciudadano. Bueno, es lo que están haciendo justamente esos jóvenes que vos viste, compa Luis.
0: Sí, era una fotografía súper interesante ver chicos que se ve que habían votado en el 2023. Recordar que los que votaron, como dice ahí, vos lo pusiste, vos lo sacás, tiene que ver con el padrón electoral de abril del 2023, aquellos que votaron. Y bueno, y se da esta democracia directa, súper sano para un pueblo que necesita dar vuelta de página y que esta convocatoria se concrete, y revocatoria se concrete, igual que aquella en los 90, que no llegó a ser, pero se desplazó a un intendente por su mala política. En este caso también está en tensión eso, y ojalá que esto sirva de ejemplo para otras localidades, si está en su carta orgánica municipal o en la provincia. Debería ser algo común que un funcionario, o en este caso el poder legislativo, que fue elegido por el voto, también puede ser desplazado de forma democrática, porque está siendo así, más allá de las maniobras que estamos viendo en la justicia, y que se pone el eje sobre esas firmas y demás. Claro que eso son estrategias, manotazas de ahogado, que tienen que ver con distraer a los vecinos y a las vecinas con una discusión falsa. Lo que pone en discusión la revocatoria son las malas prácticas políticas de este intendente.
1: Claro, lo que se está diciendo es que las firmas juntadas son firmas truchas y que por lo tanto no tendrían validez para revocar al señor intendente.
0: Bueno, pero bueno, eso es la palabra de él contra el pueblo, contra los firmantes. Bueno, eso también tiene que ver que se tienen que juntar 4.500 firmas, que la revocatoria va hasta el 10 de octubre y va en marcha, que hay mesas, puntos estratégicos del pueblo, hasta los domingos en el polideportivo. Bueno, y esa es la fotografía de Allen. También hay fotografías nacionales, que también vamos a hablar, provinciales y nacionales, el paro de 48 horas que tuvimos en la provincia. También tuvimos una presentación de un presupuesto 2027 del gobierno nacional, donde vuelve a ajustar a educación, discapacidad, que más o menos se volvió atrás, y la ciencia. También vamos a desarrollar lo que pasó ahí.
1: Así, y también a los jubilados.
0: Bueno,
1: porque viene ajustando el gobierno nacional a discapacidad, jubilados, universidades, como bien lo decías. Así es que la motosierra para el 2027 pareciera que viene más afilada
0: aún. Y hay toda una discusión sobre, bueno, los gobiernos ajustan, los gobiernos, dice, ahorran. ¿Y dónde van esos ahorros? Y ahí es donde empieza la discusión, que tiene que ver que esa transferencia de la plata, de los bolsillos, de educación, de la ciencia, la discapacidad, de los jubilados, de los trabajadores, van a parar a los grandes empresarios. Simplemente cuando hay ajuste, tiene que ver que es una transferencia de dinero de nuestros bolsillos a los que más tienen, en este caso a los grandes centros económicos, a los grandes empresarios. No hay... En este caso dicen que para pagar la deuda, pero una deuda que ninguno de nosotros la adquirió, una deuda externa gigantesca que la adquirió Caputo en el gobierno de Macri, que también la adquirió en el gobierno de Milei, y que ahora lo pagan los más vulnerables.
1: Claro, el ajuste se está llevando sobre los más vulnerables y también sobre los trabajadores. Se está viendo...

0: el teléfono, un mapa y que sale muy claro, es un mapa de Infobae, que es un mapa interactivo, que aparece el mapa de la República Argentina y habla de una suba de la pobreza que pasa del 29 a 32,3, y si hacemos clic sobre la provincia de Río Negro, en la provincia de Río Negro está por encima de esa media, es 33,2. En la provincia de Río Negro, volvemos a reiterar, es con la que más subió la pobreza en la Patagonia, donde en la provincia de Río Negro, que el gobernador siempre se jacta que los salarios docentes están cuarto del país, pero bueno, tiene la canasta alimentaria más, la cuarta más cara del país. Están las provincias que van para abajo de la Patagonia, como Tierra del Fuego, Santa Cruz, Chubut y Neuquén, y después seguimos nosotros con una canasta básica alimentaria de 890 mil pesos. Ese es el contexto de Beretinec. Esa es la.
1: Claro, comparada con otras provincias, digamos, él dice que nuestros sueldos son los mejores pagos a nivel nacional. Sin embargo, no es así porque en esta provincia es considerada también zona petrolera, por lo tanto, todo es más caro, los alimentos, la ropa, los alquileres, los impuestos mismos. Entonces, el sueldo tiene que ser acorde, ¿sí?, a cada provincia.
0: Ahí está el contexto, vos bien marcada, Mili, ahí, los impuestos. En el 2023, los impuestos te sacaban del bolsillo el 5% de tu salario. Hoy te sacan el 20% del salario. Eso también tiene que ver y eso también impacta la canasta básica alimentaria por el INDEC. También mal medida, se toma un parámetro del 2004 cuando debería tomarse el parámetro actual del 2024. Por eso se fue el director del INDEC anterior, porque también esa trampa que hay. Y después la discusión salarial. Hablamos en la provincia de Río Negro, por lo menos desde nuestra seccional tenemos una postura tomada en cuanto a lo salarial, que tiene que ver con una posición que tiene el FRESU, que es un frente sindical a nivel nacional, y que toma una canasta básica con las 9 necesidades que tiene una familia. Porque parece que el salario tiene que alcanzar solamente para vivir. Y bueno, la reproducción social de la vida tiene mucho más. Vamos a.
1: O sobrevivir por ahí, como dice la canción, sobreviviendo.
0: Y bueno, sí.
1: Porque en la canasta básica me parece que ya no incluye carne, ya no incluye yogures, ya no incluye leche, porque esos productos, la verdad que ya la mayoría está dejando de consumir y hasta las fábricas de esos productos también están cerrando, de leche, de yogures, de queso.
0: Bueno, ahí vamos, esa es la realidad que cruza a todos los trabajadores del país. Y bueno, vamos a ratificar esto de por qué en agosto nosotros decimos, por lo menos de nuestra seccional, tenemos que cobrar 3.011.000 pesos. ¿Y cuáles son esas nuevas necesidades? Que lo dice que está basado sobre el artículo 6, el artículo 116 de la Ley de Contratos Laborales. Debemos cobrar 644.499 para una alimentación adecuada. A eso se le suma para una vivienda digna 624.473 pesos. Para asistencia médica y cultura y educación necesitamos, para uno, asistencia médica necesitamos 381.127 pesos. Cultura. Educación, miren los parámetros que toma. Cultura, educación, 281.519. Después hay otro ítem que tiene que ver con vestimenta, ¿sí? 145.682 pesos. Y después hay otro ítem que parece siempre lo dejan de lado, que tiene que ver vacaciones y esparcimiento. Y eso tiene que ver con el derecho social a descansar.

0: tiene que ver con el ocio y se necesita dinero.
1: Claro, y a la recreación.
0: Totalmente. Y ahí habla de 676.205 pesos para esparcimiento y vacaciones. También habla de la previsión, que ahora vamos a hablar con Miri, que es secretaria de la previsión social, que tiene que ver con la jubilación, que tiene que ver con eso. Habla de 342.793 pesos.
1: Entonces, el total de todo eso es...
0: Que una familia de trabajadores en Río Negro, esto está a nivel nacional. Uh-huh. Si nosotros lo llevamos a Neuquén o lo llamamos a la Patagonia, que una zona petrolera, se le debe agregar por lo menos el 40% más, habla de 3.111.000 pesos.
1: Claro.
0: Nuestro salario está un poquito bajo.
1: Y eso, el salario de un docente recién iniciado es de 1.300.000, redondeando con todos los descuentos.
0: Y bueno, y ahí está a la mitad.
1: Entonces, yo creo que si alcanza a cubrir un alquiler, pero ya alejado de la zona del casco céntrico, porque en el centro... digamos, no en pleno centro, pero en un barrio cercano al centro, un alquiler está a 1.000.000 pesos, 900
0: y algo. Sí, es una casa, sí, para una familia, sí.
1: Claro.
0: Hablamos para una persona que rondan en eso.
1: Claro, un departamento que tiene un baño, la cocina, comedor y una habitación. Ni siquiera tiene dos habitaciones.
0: Pero por eso podríamos hablar del derecho a la vivienda, el acceso, claro, a la tierra, el acceso a la vivienda, las viviendas sociales, todo una discusión. Pero bueno, seguimos sosteniendo que todo lo que sostiene el gobernador es una farsa. Además que nosotros cobramos el 45% del salario, ese mal llamado negro, que no tiene nada que ver por el color acá, pero tiene, claro, que ver las sumas no remunerativas, que no aportan a la previsión, que no aportan a la jubilación, y bueno, y estamos en un conflicto ahora con los compañeros jubilados. Pero antes de entrar a ese tema, estamos hablando de septiembre, vamos a hacer un humilde homenaje musical desde nuestro programa para dar un poquito de respiro. Tiene que ver con cantautor chileno, uno de los más importantes y influyente cantautor latinoamericano, que el 22 de diciembre en el Estadio Nacional de Chile era cobardemente fusilado por la dictadura de Pinochet. Estamos hablando de Víctor Jara, y que dejó tantas canciones tan bonitas, pero bueno, elegimos una que para estos tiempos viene bien, así que bueno, ni chicha ni limonada.
2: Bueno, ya cantamos algunas canciones de los que están arriba, algunas canciones de los que están abajo, y algunas canciones también para los que están al medio, pero yo creo que llegó el momento de cantar una canción para aquellos que no están en ninguna parte. En Chile nosotros decimos, tomamos mucho, igual que ustedes, es que ustedes nos enseñaron, ustedes nos enseñaron eso de la chichita, allá la hacemos de uva nosotros, y también de manzana, y tomamos mucha chicha con limón. Entonces, a las personas esas que... porque la chicha con limón adquiere una cosa que no tiene gusto a nada, realmente. Por eso que a las personas que no tienen gusto a nada, o que no están en ninguna parte, les decimos que no son ni chicha ni limonada.

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1: Bueno, ahí se nos iba don Víctor Jara cantando tantas canciones bonitas, está cantando algunas verdades, como siempre lo dijo Víctor. Así que es un temita que ahí hablamos con Mili y no lo habíamos escuchado. Es un, no sé si es una cuequita, yo no mucho de música, pero bueno, tiene
2: sí,
1: que ver.
2: Tiene ritmo de
1: cueca. Tiene un ritmo de cueca y Víctor Jara dejándonos una de sus canciones. Bueno, ahora vamos sí, a retomar el tema con Mili, que es la secretaria de jubilados de nuestra seccional, donde la provincia y específicamente el sector docente nos cruza una problemática ya de larga data que tiene que ver con cobrar salarios no remunerativos, pero bueno, ahora un conflicto que se ha profundizado, que tiene que ver que no lo podemos jubilar, básicamente es que tiene que ver con eso. Es así, hay compañeros que hace, claro, un año, ¿no?, iniciaron el trámite y no se están pudiendo jubilar, que tiene que ver desde fondo eso, que al cobrar salarios no remunerativo, la mitad del aporte previsional no va a parar a ANSES. En el 2021 se hicieron convenio con la provincia, con el gobierno de Beretinec. Como siempre, Beretinec, claro, volvió a incumplir. Nosotros teníamos que firmar una moratoria, hacernos cargo nosotros de lo que no paga el patrón, y también incumplió.
2: Claro, es así. Actualmente, muchos colegas docentes que ya iniciaron sus trámites de jubilatorios, están viendo sus trámites paralizados. Y debido al incumplimiento de un convenio que había firmado la provincia de Río Negro con ANSES.
1: Bueno, ese convenio
2: en el marco de transferencia del sistema de previsión social de la provincia del Río Negro al ANSES, quedó a cargo del ANSES el otorgamiento y liquidación de los beneficios previsionales del personal docente, regidos por el régimen especial de la ley número 24.016 y por el suplemento del decreto número 137/05, régimen especial para docentes.
1: ¿Querés que expliquemos un poquito ahí a los vecinos, a las vecinas que nos escuchen? El régimen especial docente no tiene nada, en especial tiene que ver que aportamos doble.
2: Claro.
1: Para aclarar, por eso nos jubilamos 57 y 60, tenemos un doble aporte.
2: Exactamente. Bueno, durante años una porción del salario docente fue abonada por la provincia bajo la forma de sumas no remunerativas, es decir, conceptos sobre los cuales no se practicaban los aportes y contribuciones de la seguridad social. Al no ser remunerativos, esos conceptos no eran computados por la ANSES para el cálculo del suplemento del decreto número 137/05, lo que derivaba en haberes jubilatorios inferiores al salario percibido en actividad. Con el objeto de regularizar esa situación, con fecha 20 de octubre de 2021, se celebró el convenio entre la Gobernación de la Provincia de Río Negro y la ANSES. La provincia se comprometió a rectificar el carácter remunerativo de dichos conceptos, considerando los 36 meses previos al cese en actividad de cada docente, y a consolidar la deuda de aportes ante la AFIP, para que la ANSES pudiera computar la totalidad del salario a los fines del beneficio. Bueno, y al no cumplir el gobierno con ese acuerdo, el ítem 4.2 del convenio, entonces las jubilaciones en trámite se ven perjudicadas porque están paralizadas. Dicha sumas no remunerativas son blanqueadas los últimos 3 años y la ANSES exige que sean los últimos 5 años.
1: Ahora en un nuevo convenio.
2: No, es un convenio que se firmó en octubre del 2021, claro, pero que no se estaba cumpliendo.
1: Pero como ahora esa
2: y que en este momento la ANSES lo está exigiendo.
1: Claro, nos está haciendo firmar a los docentes.
2: Claro. La moratoria que
1: una ampliación vendría a ser, ¿no?
2: Sí, una ampliación de la moratoria que antes se hacía 2 años en descuento directo del recibo de sueldo. 1 año se hacía la moratoria y ahora pasarían a ser más esos 2 del 2021, retroactivo al 2021, en total son 5.
1: Pero bueno, el gobierno sigue con esto, esta moratoria y demás, pero no sigue la discusión de fondo que tiene que ver con los aportes, que tiene que ver con el salario registrado. Esa es la discusión de fondo, independientemente de que esto es una discusión de coyuntura, porque tiene que ver que se va destrabando, pero la discusión de fondo que vamos del sindicato, por lo menos tiene que ver que desde que te iniciaste, tiene que es el primer evasor, en este caso el gobierno de Bretinec.
2: Exactamente, porque el gobierno tendría que pagar esas sumas al ANSES, pero como no lo hace, entonces hace firmar una moratoria a cada docente que inicia el trámite de jubilación.
1: Sí, en el caso, te hablo en mi caso particular, yo firmé la moratoria 3 años y bueno, y ahora me llamaron para que firmemos así a todos los que estamos en una nebulosa hace tiempo esperando la jubilación, una ampliación de ese acuerdo, pero bueno, nosotros hablamos ya para los compañeros que vienen en camino, que la discusión no tiene que ver si ampliamos o recortamos el blanqueo a 3 o a 5 años, sino que tiene que ver que los salarios tienen que estar todos registrados.
2: Claro, que esas sumas no remunerativas pasen a estar en blanco. Claro, porque eso es lo que perjudica y traba la jubilación.
1: Eso es lo que financia ANSES, eso es lo que financia a nuestra obra social, porque esa también es un temita que vamos a tratar, que tuvo que ver con este paro de 48 horas y este proyecto y esta ida del conjunto de la UNTER a la legislatura y demás. Pero bueno, esto es la discusión que se está dando en los compañeros que estamos en ese tránsito a la jubilación, que tiene que ver con nuestro,
2: claro, con un salario. Y a pesar de haber firmado la moratoria, los docentes que están haciendo los trámites, a pesar de haber firmado la moratoria, no se le ha dado continuidad a los trámites de jubilatorios y también han quedado trabados y paralizados.
1: Sí, está todo paralizado, el que puede acceder
2: inclusive
1: a la página.
2: Inclusive, un momento antes de venir a este programa, sí, para constatar, y digo para transmitir la verdad, me comuniqué con algunos colegas que habían iniciado el trámite, que fueron a firmar la ampliación de la moratoria y el trámite sigue parado.
1: Sí, yo te puedo afirmar eso porque yo soy uno que firmé la moratoria, claro. Y me fijo, no sé si diariamente, el seguimiento del trámite y está paralizado hace 3 meses.
2: Y también la secretaria de UNTER Central, Marisa, ella también hizo juntada de firma mediante de todas las secretarías de las diferentes seccionales y se elevó el reclamo ante el ANSES y aún así siguen los trámites paralizados.
1: Claro, pero tiene que ver con la provincia que incumple cada uno de los convenios que ha firmado y una provincia que sigue pagando salarios no registrados. Y esa es la discusión de fondo. Esto es una discusión de coyuntura, pero hay una discusión de fondo que tiene que ver con Bretinec, que paga en complicidad con los sindicatos, ¿no? Con conducciones, con sindicatos estatales, que siguen acordando a espaldas de nosotros sumas no remunerativas, conducciones anteriores a esta, porque bueno, tenemos que diferenciar que durante 20 años se cobró, se decía plata en el bolsillo y no importaba el color de ese dinero. Bueno, pero ahora el impacto que está teniendo, la paralización de las jubilaciones, la imposibilidad de jubilarte, el desfinanciamiento de la obra social, el desfinanciamiento de ANSES, y bueno, y ahora la docencia es rehén de esos acuerdos y de esa política que desarrolló Bretinec.
2: Sí, así es que bueno, es el grupo de trabajadores activos, porque yo ya estoy jubilada, es el colectivo de docentes activos el que tiene que luchar para que las sumas no remunerativas sean blanqueadas, porque si no, al tiempo de la jubilación les trae todos estos inconvenientes.
1: Y tiene que ver con un régimen solidario. ¿Por qué decimos que es un régimen solidario de jubilación? Que tiene que ver el ANSES a nivel nacional, hay provincias como Neuquén que tiene una caja provincial. ¿Por qué decimos que es un régimen solidario? Porque vos y sos en relación de dependencia como nosotros aportamos un 11%. Y para que un compañero se jubile se necesitan 3 jubilaciones y media para que un compañero se jubile en relación de dependencia. Si vos sos autónomo, pagás un 5%. Necesitas 5 aportes de un autónomo para sostener una jubilación. Y bueno, y el monotributo, el que menos paga un 1% en lo previsional, y se necesitan 35 monotributistas para sostener una jubilación. Eso es más o menos en números, porque el ANSES de a poco se va financiando, y aparte tiene que ver con esto, que no se discute de fondo el salario no registrado. Y bueno, después los negociados que hay, claro, que son mucho más, que tienen que ver con el financiamiento del PAMI, que tiene que ver con lo que no se le reconoce a los jubilados de la mínima, pero hay un montón. Nosotros hoy en la provincia, hoy los docentes estamos en este conflicto de no poder jubilarnos.
2: Exactamente, así es que bueno, Central está haciendo una investigación en cada localidad, en cada seccional, a través de la Secretaría de Jubilados, para llevar un relevamiento de cuántos docentes iniciaron el trámite y que están trabados y que todavía no pueden jubilarse esos colegas. En Bariloche hoy informaban que hay 80 colegas que han iniciado el trámite y que todavía no han recibido su jubilación.
1: Bueno, en Allen también somos...
2: Y acá en Allen también somos varios, son varios, mejor dicho, los colegas que han iniciado y que estamos en permanente comunicación para ver si reciben novedades, si ha avanzado su trámite, y no se encuentran en la misma situación de cuando presentaron la documentación.
1: Bueno, ahí también tenía que ver con el desfinanciar, no solamente se financia la obra social, sino también se financia las jubilaciones. En ese encuadre y en términos salariales se llevó adelante un paro de 48 horas que había quedado en stand-by en el último congreso, y se le iba a poner fecha, dependía de la reunión o el encuentro de los legisladores provinciales para aprobar este proyecto que tenía que ver con el IPROS. Así que bueno, vamos a tratar de comunicarnos con Alilda, que nos está costando, así que vamos a poner musiquita de fondo mientras nos comunicamos para hablar la ida a Viedma.

0: Bueno, estamos tratando de comunicarnos con en la costa, secretaria general de, no hemos podido hacerlo, pero bueno, estamos con Milagro, que aparte de ser jubilada, secretaria de jubilado, también viajó a Viedma, donde se movilizaron un gran número de compañeros y compañeras a la legislatura, con un frente sindical donde hubo algunos ausentes, sindicatos ausentes, y bueno, que ya sabemos, el que no está, está de acuerdo eso, con esta modificación que hace al IPRO, que ahora se con la palabra libertad parece que se arregla todo, la libertad de elegir. Y
1: esto, claro, según los legisladores, ya terminó el tiempo de tenernos prisionero, y bueno, que lo mejor es la libertad, que cada trabajador pueda elegir a qué obra social quiere pertenecer, que si se va, bueno, después de 3 años puede regresar, si no le gustó la experiencia en otra obra social.
0: O una prepaga, dicen.
1: Claro, o una prepaga, que yo no sé si los docentes, calculo que un porcentaje podría llegar a pagar una prepaga privada. Pero el resto de no 1.200.000
0: pesos.
1: Claro, pero parece. El resto no sé, porque también los valores de una prepaga dependen también de la edad de cada persona. Un docente más joven puede llegar a pagar 200, si es solo, ya con grupo familiar, ya se va a 350. Eso en un plan básico.
0: Pero hablamos de puras, claro, especulaciones, de que si tuviéramos ese,
1: claro, dinero, que no lo tenemos.
0: Y lo que nosotros,
1: y yo, me da por tener un pensamiento crítico, digo, yéndose a una prepaga un docente, y si tiene que pagar mes a mes, va a optar por lo esencial, que es la alimentación y la vestimenta, y me parece que la prepaga va a quedar a lo último, va a terminar sin nada.
0: No, bueno, pero en ese sentido, como decíamos, son meramente y puras especulaciones. Si nosotros,
1: claro,
0: sabemos que prepaga tiene la clase política, sabemos que cada uno de los legisladores que votó ahí tiene prepaga.
1: Claro.
0: Cada uno y cada una y uno que está ahí tiene prepaga, porque bueno, los salarios de un legislador nos pasan, sí, hablamos de 7, 8 millones de pesos, y esos legisladores son los que levantan la mano y definen a dedo, sin conocimiento previo,
1: ¿qué es lo mejor para el trabajador?
0: Es lo mejor o lo peor para, claro, para un trabajador, en este caso esta palabra libertad.
1: Pero claro, una libertad encubierta, porque un jubilado, como el caso mío, por ejemplo, si decidiera optar por irme, tendría que estar pagando arriba de los 500.000 pesos. ¿Por qué? Porque de acuerdo a la edad te cotizan el valor de la cuota en la prepaga.
0: Ahí.
1: Y si tenés patología, seas joven o de la mediana edad o de la tercera edad, si tenés patología es más caro, y en algunos casos las prepagas no te toman.
0: Claro, pero eso tiene que ver con una decisión individual, sino nosotros como colectivo docente y como sindicato hablamos de un colectivo, y tiene que ver con la defensa restricta de las obras sociales,
1: claro,
0: que llevan un fin solidario. Tiene que ver que aquellos que aportamos y por ahí no lo usamos, esos fondos van para aquel compañero o compañero jubilado o jubilada de estatal, independientemente del sector al cual pertenezcamos, lo necesita y esté ahí esa obra social. Pero el problema de fondo tiene que ver que no se trata si somos, es un debate falso que nos llevan si somos rehenes o no somos rehenes. La discusión nunca fue si éramos rehenes o no éramos rehenes. Lo que somos rehenes de las políticas que llevó Bretinec a desfinanciar el IPRO. Esa es la discusión. Eso sí sos rehén de hace
1: rehén
0: 2011
1: de
0: hasta ahora.
1: Desfinanciamiento y vaciamiento de la obra social. y cumpliendo con la tarea de su, digamos, profe Milei, porque
0: Libertad.
1: Alberto es el alumno correcto, que hace todas las tareas que el profe le dice.
0: Se almidona el guardapolvo y todo, se peina la gomina y es el primer, es la imagen de
1: está
0: ese.
1: Está pasando motosierra por todas partes.
0: ¿Qué es lo que tiene que ver
1: por
0: con
1: el
0: la...
1: sueldo, por la obra social, por las jubilaciones?
0: ¿Cómo esto avanza en esta libertad, la obra social? Hay, volvemos a insistir, hay, cuando hay ajuste hay transferencias de riqueza, hay transferencia de plata a otro sector, del sector público al sector privado, ¿no? El que tiene, y pero vos te atendés en las clínicas, por ejemplo, de Cipolletti, y ves que esas clínicas siguen con la atención del IPRO, siguen creciendo, siguen aumentando las especialidades, y en detrimento de los hospitales públicos que son vaciados. Y ahí está la mercantilización, y ahí está el negocio al cual nosotros denunciamos, y es el negocio que repudiamos, y es el negocio que le señalamos a Juan Murillo, el legislador este que se sintió ofendido, y Beretinec salió a defender. Me parece que vecinos y vecinas que vean el video, en ningún momento el legislador... es patoteado, sino que...
1: Claro, en realidad no fue patoteado.
0: Interpelado.
1: Exactamente, fue interpelado. Un colega se acercó, le hizo unas preguntas y después
0: terminó
1: los otros colegas solamente cantamos, ¿sí? Hicimos cánticos en repudio y nada más.
0: Ahí terminó todo.
1: Ahí terminó todo y está la filmación, porque siempre hay alguien que filma, y bueno, está la filmación donde se puede ver que nadie lo agredió físicamente ni nada.
0: Ni psicológicamente, ni porque psicológicamente supuestamente ahora se tomó tampoco. Se tomó una licencia por 2 meses, eso es lo que dicen ahí en las redes, pero no sé si es tal, pero bueno, tiene que ver con estos legisladores que parece que no le rinden cuenta a nadie.
1: Que se tomó una licencia psicológica por 2 meses y con goce de sueldo.
0: Bueno, pero este legislador cuando es interpelado por compañeros y compañeras docentes, ¿sí? Porque esto también queda claro, porque el sindicalismo, la gente que está preparada para el choque, por lo menos en el sector nuestro no existe, no hay licencias gremiales, los compañeros que pararon hoy, que marcharon a la legislatura, que pararon ayer y hoy, el lunes están trabajando. A ver, estamos al frente de las aulas, estamos en las escuelas, somos docentes, somos preceptores, somos bibliotecarios, somos directores, somos profesores, profesoras. Somos
1: psicólogos, enfermeros, asistentes sociales, de todo.
0: Nadie vuelve a un lugar de patotear. Si fuimos si la palabra la trae Beretinec a patotear y a reprimir lo que fuera, nosotros lo sufrimos en el mes de abril en el puente carretero que une la ciudad de Cipolletti y Neuquén, que fuimos reprimidos no solamente por tres fuerzas, las fuerzas federales, gendarmería y los otros muchachos que ahora no se me viene a la cabeza, pero ahí fuimos reprimidos y gaseados y patoteados por la prefectura. Eso es después de la violencia.
1: Claro, y ahí el gobernador no salió a decir nada, que los docentes habían sido patoteados.
0: Y era violencia física.
1: Reprimidos con violencia física. Ahí el gobernador se llamó al silencio.
0: Bueno, ahí tiene que ver que no solamente las violencias son físicas, sino son simbólicas, las violencias son verbales, son psicológicas, son políticas, son sanitarias, son salariales. Por eso la violencia es un
1: término tan amplio.
0: Amplio, y eso es lo que tratamos de despejar en este programa. Y bueno, Beretinec parece que sus levantamanos, en este caso era Juan Murillo, legislador por el circuito de Río Colorado, que fue interpelado, pero ellos, como decíamos, con total impunidad, levantan manos y las consecuencias graves que causan en la salud y de cada uno de los compañeros en nombre de la libertad no se hacen cargo. Cuando es interpelado parece que ahí salta la patota, pero bueno, deben ser interpelados estos legisladores, que son un montón, que también hay una legisladora allense. Mansell también está ahí en ese comunicado que sacaron los compañeros de Central, que también levantó la manito, que no solamente levantó la manito para este, no, lo que decimos nosotros es camino a una privatización del IP o privatización de la salud de cada uno de los compañeros.
1: Claro, aunque ellos lo niegan y sostienen que es lo mejor para el trabajador este proyecto nuevo, pero sí, sabemos que va camino a una privatización.
0: Y los sindicatos que no fueron se soban las manos, porque hay sindicatos que parece que se lee entre líneas que quieren su obra social propia, y parece que se quieren llevar los afiliados que tienen para construir una obra social propia. Y bueno, y esto de la mercantilización de la salud, nosotros totalmente en desacuerdo. Y bueno, y esta libertad, Galeano dice, vivimos en un mundo que hay de que de libertad y donde podemos elegir con qué salsa nos van a comer, y en este sentido tiene que ver, dice, este mundo te da la libertad y la elección con qué de salsa vas a ser comido el día de mañana, y en este caso le cierne muy bien la frase a esta, bueno, a esta libertad. Pero bueno, señalar a Lorena Manser de este programa, siempre la hemos señalado con el proyecto anterior que tiene que ver con un proyecto de natividad, esto de la natividad, que nací en Río Negro, que voy a ser mejor docente si soy en Río Negro, es un proyecto de arraigo que también rechazamos y repudiamos a cada uno de los legisladores que lo levantaron. También este, Manser como buena alumna, de Raical, del PRO, bueno, ha sido de todos, pero bueno, es una más de los levantamanos de Beretinec, que no miran las consecuencias.
1: Claro, y en realidad el gobierno debería estar agradecido también.

0: humanos de Beretinec que no miran las consecuencias.
1: Claro, y en realidad el gobierno debería estar agradecido también, muy agradecido con los docentes que venimos de otras provincias, porque si no, ¿qué sería de los niños de esta zona, de
0: Pero
1: Río
0: bueno,
1: Negro?
0: tiene que ver con nuestro país está conformado por inmigrantes de todo el mundo y la
1: Exactamente.
0: inmigración interna, y tiene que ver con eso,
1: Claro,
0: y tiene que ver
1: la
0: con
1: migración
0: los
1: interna en
0: trabajadores
1: busca
0: tienen
1: de...
0: derecho a trabajar en cualquier punto del, lo dice la Constitución, lo dice el preámbulo de la Constitución Nacional, así
1: Exactamente.
0: que es una discusión la cual a nosotros nos suena chocante porque eso no es lo que enseñamos a nuestras aulas, enseñamos a la diversidad, enseñamos que
1: Exactamente.
0: todos somos latinoamericanos, independientemente de la etnia, el color de nuestra piel, somos todos iguales, pero bueno, en este sentido acá estos legisladores con ese proyecto y con este privatista en detrimento de la salud pública, también lo rechazamos y vamos a seguir luchando para tener una obra social solidaria, bajo control de los trabajadores, que es la discusión que estamos dando de fondo,
1: Claro,
0: que tenemos que
1: claro.
0: controlar nuestra obra social, nosotros, el conjunto de los trabajadores, de los estatales y de los compañeros
1: Claro,
0: jubilados y jubiladas.
1: una obra social de trabajadores para trabajadores y también dirigido por los
0: Claro, es
1: trabajadores.
0: una obra social, estatal y solidaria, autárquica y bajo el control nuestro, porque no sabemos a
1: Claro.
0: dónde va el dinero, sabemos dónde va el dinero cualquier que hace una compra a través de Lipros y hace una compra particular, ve el desfasaje que hay y es dónde va el dinero. Así que en ese sentido,
1: Claro, ¿a
0: rechazar
1: dónde
0: esta.
1: va el dinero de tantos compañeros que gracias a Dios no vivimos enfermos eternamente como para desvaciarlo nosotros?
0: No, no, tiene que ver con un negocio,
1: O
0: un
1: sea,
0: trasfondo. Tiene
1: exactamente,
0: que ver
1: tiene
0: con
1: que ver con un negociado del mismo gobierno.
0: el mismo gobierno, uno que puede usarlo cotidianamente, ve comprar un par de guantes en forma particular y cuando te entrega el IPROS, ver el monto que paga esa droguería, 3 veces más. Lo he comprobado particularmente y ahí está. Ahí está el desfinanciamiento y también tiene que ver con nosotros no estamos aportando la totalidad porque nos pagan la mitad de nuestro salario en forma no registrada y tampoco va a la obra social. Así que bueno.
1: Es así. Y ellos se agarran de que nos vivíamos quejando, pero en realidad nosotros pedíamos mejoras en las prestaciones, no que desvacíen y después nos digan, bueno, elijan dónde irse.
0: Claro, pero eso es un falso debate que planta y bueno, nosotros seguimos sosteniendo que necesitamos una obra social que trabaje en la prevención, que proteja, que promueva y que repare la vida. Básicamente, eso es otro el eje de
1: Exactamente.
0: discusión. Así que bueno, no he podido tener la comunicación, pero sí hemos hablado de la legislatura y lo que pasó con este señor legislador que se sintió ofendido por la interpelación. Y bueno, se ha pasado la hora, Mili.
1: Sí.
0: Vamos a ir cerrando.
1: Bueno.
0: Esperemos que hemos hecho los deberes. Mariela, si nos estás escuchando, mandanos un ok. Hicimos lo mejor que pudimos, con música, con una. Tratarlo de llevar de la forma más amena posible. Y una mirada desde nuestro sector, que tiene que ver con los trabajadores, cómo miramos la realidad, que la vemos muy distinta a los gobernadores y a los legisladores y a los diputados. Lo miramos de alguien que vive de su salario, que necesita trabajar para vivir y bueno, no del lugar de la casta. Así
1: Sí.
0: que
1: Y bueno, yo desde la Secretaría de Jubilados agradecer a todos los colegas que se acercan, que mandan mensaje, que llaman, se acercan a la seccional personalmente a buscar información, a pedir asesoramiento. Así es que la verdad que está siendo un año bastante movidito y bueno, estamos para atenderlos. Y cualquier inquietud que tengan, estamos a disposición en la UNTER.
0: bueno, este ha sido el colectivo, el noticiero de nuestra clase y nos veremos el viernes que viene.

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2: Esta es la hora Todo Hogar.
3: 20 horas, 3 minutos.
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Instinto llama.

0: All By Myself, Eric Carmen.
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Recién pasaba Poñan con Wherever I Lie My Hat, That's My Home, algo así como Donde quiera que caiga mi sombrero, esa es mi casa, parafraseando una frase célebre que no tiene tiempo allá en las Islas Británicas. Foreigner, I Don't Wanna Live Without You, No Quiero Vivir Sin Ti, una banda incluida en 1987 en su álbum platino Inside Information.